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1: Nos reencontramos.

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0: Alemania y Francia. 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
1: Arrancamos.

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6 de la mañana con 5 minutos, amigos, amigas, bienvenidos a esta primera emisión de Noticias en Radiovisión en la 106.1 FM. En este día viernes 26 de junio del año 2026 les estamos dando la más cordial de las bienvenidas a esta primera emisión de Noticias, siempre con la más amplia información de lo último acontecido en el ámbito local, nacional, así como en el ámbito internacional. Arrancamos como siempre contándoles la temperatura ambiente y el pronóstico del clima para el día de hoy. Les contamos así que a esta hora en la ciudad de Cuenca tenemos una temperatura ambiente de 11 grados centígrados con una sensación térmica similar. Mayormente nublado el cielo de la capital de la provincia de La Suay. Alcanzaremos una temperatura máxima de 20 grados centígrados. Probabilidad máxima de precipitación para horas de la tarde, amigos oyentes, de un 40%. Y para horas de la noche la probabilidad es de un 30%. 6 de la mañana con 6 minutos. En la ciudad de Azogues, en cambio, les contamos que tenemos a esta hora una temperatura ambiente de 10 grados centígrados con una sensación térmica similar. Mayormente nublado el cielo de la capital de la provincia de Le Cañar. Alcanzaremos una temperatura máxima de 18 grados. Probabilidad máxima de precipitación para horas de la tarde, amigos oyentes, de un 40%. Y para horas de la noche, la probabilidad es de un 30%. 6 de la mañana con 7 minutos. 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Les informamos enseguida el índice de calidad del aire en la ciudad de Cuenca. Se da a conocer así que a esta hora la calidad del aire en nuestra ciudad es buena, sin impactos para la salud en este rango. Se puede realizar cualquier actividad al aire libre. La recomendación que se da desde el Instituto de Estudios de Régimen Seccional del Ecuador, adscrito al Vicerrectorado de la Universidad de La Suay. 6 de la mañana con 7 minutos. Saludamos a nuestras compañeras de labores, Elena Rojas y Guadalupe Morales, y enseguida pasamos a revisar los principales titulares.

0: 6:07. Damos los créditos de las notas que las extraemos de Coavisa, Teleamazonas, Diario El Universo, Mercurio, Telégrafo, Primicias, AFP y la producción propia del equipo informativo e investigativo de Radiovisión. En el ámbito nacional les estaremos contando. Daniel Noboa se reunió con Kristi Noem y asistió al partido de la selección en Nueva Jersey. Presidente Noboa anuncia feriado para este 26 de junio, esto tras la victoria de la selección de Ecuador en el Mundial. Suspendidas las clases el día de hoy por feriado, confirmó ya la ministra Gilda Alcibar. Tasa minera cambia en Ecuador, la recaudación prevista baja de 220 millones a 44 millones. Consejo Nacional Electoral recibe a los últimos aspirantes que buscan conformar el nuevo Consejo de Participación Ciudadana. Daniel Noboa pide al Consejo Nacional Electoral que inadmita la solicitud de revocatoria del mandato. A falta de cuadros, ADN apunta al gabinete y a la asamblea para contar con candidatos para las seccionales. Cala admite a trámite pedido de juicio político contra Inés Manzano, exministra de Energía. Municipio de Quito, las cámaras municipales están controladas por el EQ911, que pertenece al gobierno. Gobierno de Ecuador excluye a empresas de exploración del pago de la tasa minera. Mientras que Durán se queda sin servicio de recolección de basura por una deuda de 9 millones de dólares. INAMI emite alerta por lluvias fuertes en la Amazonía hasta este 28 de junio. Iglesia Católica realizará una colecta nacional por Venezuela el 5 de julio, mientras que se asegura que no se han reportado ecuatorianos afectados por el sismo en Venezuela. ADN busca reivindicarse con el caso Progen. 6:10.
1: En el ámbito local, amigos oyentes, estos son los principales titulares. Nuevo derrumbe agrava la situación de la vía Cuenca-Girón Pasaje. El ministro subrogante, Paolo Carpio, visitó la vía Cuenca-Girón Pasaje para constatar los avances de la limpieza de los deslizamientos registrados entre el kilómetro 76 al 105. Más de 863 mil dólares entrega el Ministerio de Agricultura a productores de 7 provincias. Universidad de la SUAY abre matrículas para segundo periodo 2026. Ocupación hotelera cae hasta el 20% en Azuay. Tras estado de excepción, Cuenca ajustará su presupuesto municipal por reformas legales. Molleturo coordina acciones preventivas ante la llegada del fenómeno de El Niño. La Casa de la Cultura Ecuatoriana Núcleo de la SUAY convoca al concurso de fotografía Cuenca Naturaleza que Inspira. El evento está dirigido a fotógrafos profesionales y aficionados azuayos. Desde el cura sin cabeza hasta la viuda del farol, se dan a conocer 5 leyendas de El Vado llevadas a un cómic en exposición. Cuenca se levanta con la clasificación de Ecuador en el Mundial. Cientos de aficionados se congregaron en la avenida Remigio Crespo y Centro Histórico para celebrar el triunfo que une a todo un país. 6:11.
0: En el ámbito de sucesos, Fiscalía formulará cargos contra la sindicalista del IES Rosa Argudo por presunto enriquecimiento ilícito. Armas, citaciones y clausuras deja operativo policial en 5 sectores de Cuenca. Delincuentes en moto asaltaron a un trabajador en una gasolinera acá en nuestra ciudad. Presidente de la Corte de Justicia de la SUAY defiende actuación judicial en el caso de presuntos secuestradores. Preparan ordenanza de restricción de motos con 2 ocupantes en Cuenca para segundo debate. ¿Qué ocurre en la mente ante la violencia? Una exposición artística lo analiza con apoyo científico acá en Cuenca. ¿Quién es Ángela Plúa, la alcaldesa de Jipijapa, detenida por el caso Digitador? ¿Y con qué partido llegó al cargo? Le contaremos. No nos vamos a dejar amedrentar, expresó la judicatura tras amenaza de bomba en el complejo judicial de Quito. Comisión de Mesa entrega informe sobre la remoción de Aquiles Álvarez y el Consejo de Guayaquil se alista para decidir. Más de 1 millón de productos irregulares entre alimentos, medicamentos y cosméticos fueron incinerados en Quito tras operativos de control sanitario a escala nacional. Alias Topo llegó a Estados Unidos y se convierte en el 7º narco ecuatoriano en negociar con ese país. Bomberos de Quito enviaron 47 efectivos y 12 perros rescatistas a Venezuela para apoyar en la búsqueda de desaparecidos. 13 migrantes de Ecuador fueron expulsados de Chile. 6:13.
1: En el ámbito deportivo les contamos, nos hicieron llorar de orgullo. Ecuador clasifica a el Mundial, a la siguiente fase del Mundial 2026. Las clasificaciones de los jugadores de Ecuador tras el triunfo con categoría de leyenda sobre la selección de Alemania. Tuvieron fe y hasta entraron con boletos de última hora, como vivieron algunos hinchas ecuatorianos en Nueva Jersey, el triunfo histórico ante la selección alemana. Japón iguala con Suecia y será rival de Brasil en los 16avos de final del Mundial 2026. Países Bajos derrotó a Túnez y se clasifica como líder del grupo F del Mundial 2026. Costa de Marfil vence a Curazao y se clasifica a 16avos de final del Mundial. Superintendencia de Compañías emite reglamento para transformación de clubes deportivos en sociedades anónimas. Jefferson Pérez pide diálogo y alerta sobre posible sanción al deporte ecuatoriano tras intervención. Y Cuenca volverá a ser escenario de una competencia internacional de motociclismo con la realización de la Copa FIM Latinoamérica de Minicross. 6:14.
0: En lo internacional, desesperada búsqueda de supervivientes en Venezuela por terremoto que deja 188 muertos. De la SPRI ya le da un mes a los grupos armados en Colombia. En mi gobierno no habrá ofertas generosas, indica. Precios del petróleo caen a niveles previos a la guerra en Medio Oriente. La otra, regularización en España. La apertura a directivos y a nómadas digitales han disparado las cifras de este tipo de permisos. Detienen a la patrona, hermana del líder de la banda criminal más grande de Colombia. Nueva York y el efecto Mandani. El alcalde marca un camino demócrata más a la izquierda a la ruta a las elecciones de noviembre. Corte Suprema de Estados Unidos respalda a Trump y avala revocar amparo migratorio para haitianos y sirios. Migrantes no podrán pedir asilo al llegar a la frontera de Estados Unidos tras la nueva victoria de Trump en la Corte Suprema. 6:15. Enseguida revisamos lo que nos traen las redes sociales.
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0: ¿Qué nos traen las redes? Ecuador gana Alemania, clasifica y los memes hacen lo suyo sin soltar a Ener Valencia. Ecuador ya está clasificado a los 16avos del Mundial y los infaltables memes no se hicieron esperar. Ener Valencia no marcó en la cancha, pero sí en las redes sociales. La creación de estos contenidos en redes es tan veloz como su distribución en plataformas, tanto en X, Facebook y WhatsApp. Ecuador le ganó a Alemania y los locales que ofrecieron comida gratis tendrán que cumplir su promesa según la Ley de Defensa del Consumidor. Las redes sociales se llenaron un día antes de promociones de comida gratis y la selección de fútbol de Ecuador ganaba en el partido ante Alemania. La Tri ganó y ahora la Ley del Consumidor obliga a los locales a cumplirlo. Locales comerciales de comida pues inundaron las redes sociales con su promoción y ahora tendrá que cumplir. Caso contrario, se verían obligados a hacerlo a través de la Ley de Defensa del Consumidor. ¿Cuáles son los productos de Apple que subirán de precio? Pues hay computadores que costarán más de $5,200. Los precios de varios populares productos de Apple sufren un incremento de hasta $1,300. La empresa asegura que nunca había visto que el precio de los chips subiera tanto y tan rápido. Esto se da en respuesta a una escasez sin precedentes de chips de memoria y almacenamiento. Lo estamos buscando. Venezolanos usan las redes sociales para hallar a los desaparecidos de los potentes terremotos. 6:17.
1: Revisamos enseguida la situación vial en las provincias de Azuay y Cañar. Información como siempre que nos trae el ECU 911 Austro. Les contamos así, amigos oyentes, que la vía Cuenca Guadalajara Limón se encuentra habilitada. Se pide conducir con precaución por deslizamientos de la vía en el sector Tingamuyo 2 en los kilómetros 629, 39+500, 47, 54 y 57. La Cuenca Lumajpamba Guadalajara habilitada. Paute Gorguales Méndez parcialmente habilitada en el sector Sacre en el kilómetro 61. Conducir con precaución en los kilómetros 44, 105 y 107. La cuenca Girón Pasaje cerrada desde el kilómetro 79 hasta la jurisdicción de la Azuay. La cuenca Mayeturo Naranjal parcialmente habilitada en el kilómetro 101 para vehículos livianos y pesados que no superen las 38 toneladas. Conducir con precaución en los kilómetros 49, 53, 57, 85 y 91. La cuenca Sixigmatanga habilitada, autopista Cuenca Azogues habilitada, al igual que la cumbre La Jarataoña. La cuenca Cañar Alausí parcialmente habilitada en el sector El Rocío y la Xutco Chancay El Triunfo se encuentra habilitada. Son las 6:18. Hacemos nuestro primer corte, pero enseguida regresamos con el desarrollo de las principales noticias.

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2: Seis horas con 22 minutos. Iniciamos este espacio informativo contándoles ya en detalles. Fiscalía formulará cargos contra la sindicalista del IES Rosa Argudo por presunto enriquecimiento ilícito.
3: Les contamos así, amigos oyentes, que tras 2 años de investigación previa, la Fiscalía de Ecuador pidió fecha y hora para formular cargos contra la sindicalista del IES Rosa Argudo y otras personas de su círculo familiar contra Rosa Argudo, sindicalista del Hospital José Carrasco Ortega de Cuenca. Del Instituto Ecuatoriano de Seguridad Social, la Fiscalía ha pedido fecha y hora para formular cargos por el presunto delito de enriquecimiento ilícito. El pedido ingresó el 23 de junio ante la Unidad Judicial Especializada de Delitos Relacionados con Corrupción y Crimen Organizado. La Fiscalía pide la convocatoria a la audiencia para formular cargos contra varias personas, incluyendo las dos hijas de Rosa Argudo y otros familiares. Según la Fiscalía, durante el periodo de investigación previa, encontró elementos de convicción que hacen preso asumir la existencia del delito de enriquecimiento ilícito. En agosto de 2025, los entonces asambleístas de la SUAY presentaron a la Fiscalía un informe preliminar sobre posibles irregularidades cometidas por el sindicato del Instituto Ecuatoriano de Seguridad Social en el Hospital José Carrasco Arteaga. Un mes después, Rosa Argudo fue separada del cargo que desempeñaba en la Casa de Salud. Cuando iniciaron las investigaciones, Argudo llevaba 21 años como máxima dirigente del Sindicato Único de Obreros del IES. En junio de 2024, en una comparecencia ante los asambleístas, ella confirmó que 5 familiares laboraban en el Seguro Social, 3 hijos y 2 sobrinos. 6:23 a.m.
2: Y de otro lado, armas blancas, citaciones y clausuras fueron parte de los resultados obtenidos durante un operativo interinstitucional ejecutado la noche de este miércoles 24 de junio. Acá en la ciudad de Cuenca, las unidades policiales del distrito Cuenca Norte, Intendencia de Policía, Comisaría y otras entidades ejecutaron intervenciones en los siguientes 5 sectores: Chola Cuencana, 9 de octubre, Terminal Terrestre, Totora Cocha, Barrial Blanco. Entre los resultados obtenidos por los agentes se presentaron lo siguiente: 4 armas blancas decomisadas, localización de 2 armas de fuego en un vehículo, sus propietarios cuentan con permisos de porte y tenencia, decomiso de droga, 1 motocicleta retenida, 4 citaciones por contravenciones de tránsito, revisión de locales comerciales y hostales, clausura de 2 hostales y 1 restaurante por no contar con la documentación en regla, registro de 12 ciudadanos extranjeros, identificación de 6 personas con antecedentes penales, 5 causas pendientes han sido parte de dichos operativos. Y de esta forma, la Policía Nacional del Ecuador ejecutó este operativo denominado Apolo 15. Unidades del Eje Investigativo, Inteligencia, Intendencia y Comisaría y la EMOP, en el marco de este estado de excepción, tuvieron la intervención en estos sectores ya mencionados. Y luego de llevar a cabo los siguientes actos, pues se dieron declaraciones de Pablo Inga, jefe del Distrito Cuenca Norte de la Policía Nacional, quien nos da a conocer más detalles al respecto.

Es importante destacar la labor que se hizo el día de ayer acá en la subzona de policía de la SUAY. Se articuló un importante operativo denominado Apolo 15. Este operativo tiene resultados positivos en el combate contra las estructuras criminales. Y los resultados se generan de la siguiente manera. Nosotros en la tarde y noche de ayer se intervino a través del decreto ejecutivo número 423, en donde establece el estado de excepción vigente en el Azuay. Y esto permitió que la presencia policial sea masiva, se optimice recursos investigativos, se optimice recursos logísticos en operaciones focalizadas directamente contra las estructuras criminales. El resultado tenemos la detención de 2 ciudadanos con boleta de captura, la aprehensión de 4 vehículos y 3 motocicletas, la recuperación de un vehículo y una motocicleta que se encontraban reportados como robados, la aprehensión de 3 ciudadanos y un adolescente que se encuentra este último aislado, todos ellos por tenencia de sustancias catalogadas sujetas a fiscalización. Los aprehendidos responden a los nombres de Fernando A., de nacionalidad ecuatoriana, 32 años, no tiene antecedentes, Richard A.S.P., de nacionalidad ecuatoriana, tampoco tiene antecedentes, 24 años de edad, Tomás S.H., de nacionalidad ecuatoriana, 21 años, tampoco tiene antecedentes, y el adolescente, obviamente, que ha sido puesto a órdenes de la autoridad con el acompañamiento propio de la DINAPEN. También, como indicios asociativos, se decomisaron 244 dosis de marihuana, una balanza digital, 4 teléfonos celulares, el vehículo que estaba siendo utilizado para estas actividades en esta operación. Asimismo, simultáneamente operamos en el sector de la Chola Cuencana, Gil Ramírez, 9 de octubre, Terminal Terrestre, Barrial Blanco, Totaracocha. Aquí se hizo la clausura de 3 locales con el apoyo de la Intendencia General de Policía de la SUAY. 3 locales que no tenían permiso de funcionamiento y teníamos algunos información proveniente del código QR, que es el código de denuncias, en donde indicaban de que en esos lugares también se estaba ejerciendo algunas actividades de índole sexual. Fueron clausurados estos locales por la Intendencia General de Policía. Aquí en esta operación, donde se focalizó en el sector que antes indico, también hubo el decomiso de armas blancas, de sustancias sujetas a fiscalización. Se citó por temas contravencionales de tránsito a 4 personas. Se hizo el registro de personas con temas migratorios, de los cuales se iniciaron 4 procesos por parte de migración en contra de ciudadanos extranjeros por permanencia irregular en el país. Se localizó 2 armas de fuego tipo pistola, calibre 9 milímetros, de fabricación industrial. Estas armas y sus portadores tenían permisos de porte de armas. En sí, toda esta operación se coordinó en el marco del decreto ejecutivo. Interinstitucionalmente e interagencialmente hemos trabajado con estos resultados que he puesto el día de hoy a consideración. Hay una planificación que obedece a articular algunas acciones dentro del área investigativa. Y obviamente tenemos un enlace con Fiscalía de la SOI en algunos casos que hemos estado trabajando. Y obviamente esto va a ser una herramienta que nos va a permitir hacer este tipo de trabajos. No solo allanamiento, sino también temas requisitorios donde el uniformado con el apoyo de Fiscalía va a hacer estos trabajos. Quizás los procesos demoran por temas jurídicos para obtener una orden de allanamiento, pero ahora con esta facilidad que nos ha sido entregada esta herramienta, pues vamos a hacer estas intervenciones. Y vamos a intervenir todo lugar que haya generado un factor de riesgo, sea el que sea. El delito que se haya consumado, el delito que esté consumándose, esto nos permite operar. Así lo hemos hecho
ya se hizo estas actividades en otro cantón de la provincia de La Soa hace un año atrás, y ahora tenemos la oportunidad de hacerlo en toda la provincia de La Soa y lo vamos a hacer.

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8: Seis horas con 38 minutos. Delincuentes en moto asaltaron a un trabajador en una gasolinera acá en nuestra ciudad.
9: Un trabajador de una estación de combustible ubicada en la avenida González Suárez del norte de Cuenca fue asaltado por dos sujetos armados cuando llegaba a iniciar su jornada laboral el último miércoles cerca de las 15 horas. Miembros de la Policía Nacional acudieron a la gasolinera tras recibir la alerta del Servicio Integrado de Seguridad EQ911. La víctima, un hombre de 45 años. El perjudicado indicó que dos individuos llegaron en una motocicleta negra sin placas visibles. Los sospechosos vestían pantalón negro, chompas color plomo y sacos oscuros con pasamontañas. Tras descender del vehículo, lo amenazaron con un arma de fuego. Bajo intimidación, el trabajador entregó sus pertenencias. Los antisociales se apoderaron de un teléfono celular y de una cadena. Luego, los delincuentes escaparon con rumbo desconocido. Como parte de las primeras diligencias, los policías revisaron las cámaras de videovigilancia del establecimiento. En los registros se observó a dos individuos con características similares a las descritas por la víctima. Actualmente, el Consejo Cantonal de Cuenca analiza una propuesta de ordenanza que busca prohibir la circulación de dos personas en motocicleta con el objetivo de reducir hechos delictivos en la ciudad. 6:39 a.m.
8: Y precisamente este 30 de junio, los concejales de Cuenca van a revisar en un segundo taller este proyecto de ordenanza que complementa la regularización de circulación de personas en motocicleta dentro del Cantón Cuenca. Esta normativa, que en resumen busca prevenir la circulación de 12 personas en motocicleta y a su vez hechos delictivos, ya fue analizada en un primer taller el pasado 23 de junio. Esta propuesta legislativa presentada por Javier Bermúdez, quien en ese entonces era concejal y hoy está al frente de la gobernación de la SUAY, fue aprobado en primer debate en agosto del 2023. Ahora Marisol Peñalosa, alcaldesa subrogante de Cuenca, quien asumió el cargo el pasado 17 de junio, entre sus primeras acciones, resolvió retomar el debate de este cuerpo legal. Para Vicente Riera, ex sargento de la Policía Nacional y asesor de empresas de seguridad,

0: Que la ordenanza debería incluir en excepciones bien definidas para familiares, trabajadores, repartidores, personas con discapacidad y casos de emergencia, evitando afectar a miles de usuarios que se movilizan de forma legal. Su aplicación también debe complementarse con inteligencia policial y militar, patrullajes focalizados, control de armas, videovigilancia y operativos permanentes, pues solo un plan integral puede ofrecer resultados sostenibles en materias de seguridad. Las 6:41 y de otro lado, el presidente de la Corte de Justicia de la SUAY, Fernando Moreno, se pronunció sobre las críticas recibidas tras la decisión judicial que otorgó la libertad a 5 personas procesadas por el presunto delito de secuestro. Moreno sostuvo que la Administración de Justicia no debe ser cuestionada por acciones u omisiones de otros actores que intervienen en el proceso penal. Asimismo, el funcionario afirmó que el juez a cargo del caso actuó en cumplimiento de la normativa vigente.
1: Que vivimos en un estado constitucional de derechos y justicia, en el que los juzgadores estamos sometidos a las reglas del debido proceso, consagrados en el artículo 76 de la Constitución de la República, en la que establece el artículo 76.1, garantías a las partes procesales, garantías a todos los ciudadanos, y dice que los jueces y los entes administrativos debemos proteger los derechos de las partes procesales. Ahora bien, el artículo 526 del Código Orgánico Integral Penal establece quién puede aprehender a los ciudadanos. A su vez, el 527 establece la definición de qué es un delito flagrante. Se entiende que se encuentra en situación de flagrancia la persona que comete un delito en presencia de una o más personas, o cuando se comete inmediatamente después de su supuesta comisión. No se podrá alegar persecución interrumpida si han transcurrido más de 24 horas entre la comisión de la infracción y la aprehensión. Y ahí viene justamente el tema, es decir, los juzgadores, la Administración de Justicia, estamos sujetos a normas conocidas por todos. En el presente caso, de acuerdo a las constancias procesales, efectivamente, como usted manifiesta, Fiscalía General del Estado informa sobre la detención, que era a las 7. Luego, el informe policial dice que tiene como hora 6 de la tarde. Luego ingresan un alcance a las 8 de la noche. Pero la policía hace el alcance dentro de la audiencia. Dice que la persecución se inicia a las 6:30 y 6:40 y que dura alrededor de 20 minutos. Todo esto, de acuerdo como hemos revisado dentro del proceso y hemos hablado con la jueza, consta dentro del audio y del acta. Todo estos sinnúmero de hechos y errores que han sido cometidos no es atribuible a la jueza. Si la jueza está sometido a lo que dice la Constitución y la ley, los plazos son fatales si le dicen que son 24 horas. Y si pasa más de las 24 horas, pues simple y sencillamente ya no estamos en flagrancia. No es cuestión de los operadores de justicia, es cuestión de los plazos o términos o los plazos que establece el Código Orgánico Integral Penal. Si no estamos de acuerdo con el ordenamiento jurídico, si no estamos de acuerdo con el Código Orgánico Integral Penal, pues simple y sencillamente tenemos la posibilidad de ir a la Asamblea Nacional y modificar, pero lamentablemente nosotros tenemos que regirnos en lo que dicen las normas procesales. El artículo 169 de la Constitución de la República dice que no se omitirá la realización de la justicia por meras formalidades, pero habría que analizar, y en este caso no hablamos de meras formalidades, hablamos de una solemnidad sustancial, y hablamos también, no de una solemnidad, pero sí hablamos de un Código Orgánico Integral Penal vigente, en la que establece plazos fatales. Si el código me dice 24 horas, 24 horas tiene que cumplirse. tanto más que existe inclusive sentencias de la Corte Nacional de Justicia.

en la que se ha juzgado a personas pasadas las 24 horas y lógicamente ha declarado la nulidad a costa del juez. Si revisamos sentencias de la Corte Constitucional, efectivamente dice que los términos establecidos para la flagrancia son términos fatales. Entonces no es una mera formalidad, no es una mera formalidad como se podría decir, sino tendríamos, sin embargo, tendríamos que previo a hacer un pronunciamiento de parte de cualquier autoridad, es necesario revisar los procesos, revisar la documentación y saber si es que la Administración de Justicia, en este caso la señora jueza, actuó de acuerdo a lo que le manda el Código Orgánico Integral Penal. De lo que he revisado, efectivamente la señora jueza lo ha hecho apegado al Código Orgánico Integral Penal. No se puede satanizar a la Administración de Justicia por omisiones de quienes intervienen en el proceso. Cada uno tiene responsabilidad en cada una de las actividades, es decir, Policía Nacional en cuanto a la aprehensión, en cuanto a la lectura de derechos, en cuanto a los tiempos para presentar a la Administración de Justicia, si estamos en flagrancia o no, Fiscalía General del Estado, de acuerdo al 195 de la Constitución, como el titular del ejercicio de la acción penal, y ellos sabrán si es que inician o no la instrucción fiscal. Porque Fiscalía, como titular del ejercicio de la acción penal, podría iniciar la instrucción fiscal si es que tiene los elementos de convicción necesarios sobre la existencia material de la infracción y sobre la responsabilidad. Es decir, lo único que calificó que no era legal la detención, que estábamos frente a un delito que ya no era flagrante. Es decir, puede continuar la investigación y puede continuar, de hecho, Fiscalía iniciando con cada una de las etapas que establece establece el proceso, es decir, la instrucción fiscal, la etapa evaluatoria y preparatoria del juicio, la etapa de juicio. Yo lo que le digo a la ciudadanía es que básicamente cada actor dentro de la justicia tenemos nuestras responsabilidades. En este caso, Policía Nacional tiene que cumplir estrictamente las funciones a ellos encomendados, cumplir plazos, cumplir formas que no son meras formalidades, cumplir formas que están establecidos tanto en la Constitución como en el Código Orgánico Integral Penal, Fiscalía titular del ejercicio de la acción penal y los jueces que actuamos en base a lo que el resto de intervinientes dentro del proceso nos ponen a su vez para nosotros poder resolver. Les digo a la ciudadanía que confíen en la Administración de Justicia, que en los casos que han sido presentados y debatidos siempre se ha demostrado que la función judicial, quien el ASOAI, ha actuado de acuerdo a lo que le establece el marco jurídico correspondiente. Justamente cada uno tiene una serie de deberes y obligaciones y cada uno en el marco de la Constitución y la ley lo deben cumplir. No siempre la Administración de Justicia es responsable de los hechos que se le indagan. En este caso puntual, podemos revisar los audios, podemos revisar las piezas procesales, qué es lo que le salva al juez, y verificar qué es lo que pasó efectivamente. Si revisamos el artículo 527, nos establece la definición de flagrancia, nos dice cuáles son los términos fatales que yo no me puedo pasar, es decir, tengo que cumplir necesariamente ese plazo que me dice la norma. Y si la jueza ha cumplido ese plazo y se demuestra a través de las piezas procesales, parte informativo que establece la hora en la que llega, inclusive la señora jueza indica de que ella ha estado gestionando el parte informativo a fin de que le pasen para que no justamente ocurra eso. ¿Qué culpa puede tener la Administración de Justicia? La Administración de Justicia no tiene ninguna responsabilidad. Cada uno tiene que cumplir sus funciones.

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4: Seis horas con 52 minutos. Avanzamos con más noticias, más información acá en Visión y en la 106.1 FM. El gobernador de Azuay, Javier Bermúdez, le desea éxitos en las funciones a la alcaldesa subrogante. Muestra de ello fue el café que tomaron juntos. El acercamiento de Marisol Peñalosa no es de con ADN, sino con el gobierno, dice Bermúdez. El representante del Ejecutivo en el Azuay, al referirse a su posible candidatura para la alcaldía, señaló que será el pueblo y las primarias donde se definan dichos nombres.

0: disposición, como debería haber sido siempre, el trabajar por una provincia, por un cantón seguro, un cantón en donde las autoridades no se insulten, sino trabajen. Eso es lo que nosotros siempre lo hemos dicho. Y hoy, con la señora alcaldesa, las mejores, primero los mejores deseos de éxito en sus funciones, y a la alcaldesa también decirle y extenderle, como yo le dije en este café, que el gobierno nacional está para sumar, nunca para dividir. Hoy día tengo sesión solemne, me estoy yendo a la sesión solemne del Cantón Gualaceo, por eso es que, y además tuve temas de despacho y obviamente ese, por eso es la vestimenta, pero ya me pongo a las 3 de la tarde. No, vamos a ver, eso lo decide la gente, las primarias, el presidente. ADN debe tener los mejores cuadros y nosotros estamos convencidos de que vamos a presentar a la gente los mejores cuadros, los más honestos, los más capacitados. Bueno, nosotros bien, trabajando diariamente, lastimosamente por temas, tecnicismos y todo, se quita la esperanza de la gente por parte de los jueces. No con ADN, con el gobierno nacional. La alcaldesa no está, nosotros no estamos en elecciones, estamos trabajando. Esto es un tema de cooperación interinstitucional, nada más.
1: Para Radio Visión 106.1, reportó Felicia Guerrero.

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0: 7:05, amigos oyentes, son las 7:05. Abrimos nuestro espacio de entrevistas y a esta hora en los estudios de Radiovisión. Saludamos al ingeniero Claudio Bertugo, él es director de riego de la prefectura de La Suá. Ingeniero Bertugo, buenos días, bienvenido, gracias por atender esta entrevista y comparecer ante la audiencia de Radiovisión.
1: Muchas gracias, un saludo a los amigos oyentes de Radiovisión, agradeciéndoles por esta entrevista.
0: Importante conocer el trabajo que se viene realizando desde la prefectura de La Suá en el ámbito territorial.

0: Riego. Se realizó la entrega del sistema de riego Hornillos 2 en el Cantón Navón, una obra que se ha dicho se ha esperado por décadas, ingeniero Verdugo, y que por fin se hizo realidad.
1: Así es, este sistema de riego Hornillos 2 es un sistema emblemático para nosotros como gobierno provincial de la SOAI. En efecto, son ya más o menos cerca de 40 años que la comunidad venía pidiendo este sistema de riego, esta agua que le traen desde una distancia de 17 kilómetros en un caudal de 140 litros por segundo. Mucho esfuerzo de parte de ellos. Hace 40 años casi solicitaron a las entidades de ese entonces que les apoyen con la construcción o con la dotación de esta agua. No lo consiguieron. Han pasado mucho tiempo, ya por el año 2000 más o menos la universidad también apoyó con perfil de proyecto. Se realizó un perfil de proyecto y en base de eso nosotros entramos en el 2014 recién a conocer la comunidad. Uh-huh. En el 2014 hicimos un recorrido, empezamos a analizar el proyecto, el agua, todo eso. Y recién en el 2018 formulamos ya con los estudios que elaboramos, nuevos estudios, para que la Secretaría del Agua de ese entonces, Senagua, autorice la construcción y nos dé la viabilidad técnica. Dicho sea de paso, nosotros como gobierno provincial de la SOAI tenemos dos fuentes de financiamiento. La una es por fondos que nos dan por cargo a la competencia de riego que asumimos con la constituyente del 2008 que nos encargó a los gobiernos provinciales de la SOAI esta competencia de riego. Y desde el 2012 prácticamente venimos recibiendo fondos para la ejecución de las obras. Aproximadamente para la SOAI recibimos 2 millones de dólares cada año. Estos recursos nos sirven para atender lo que es el riego. Y en el 2018 conseguimos el financiamiento para esta obra con cargo a estos recursos de la competencia.
0: Correcto. Ingeniero Verdugo, ¿por qué se ha demorado tanto? Usted lo decía justamente, son más de 4 décadas esperando, varios años de estudios, el tema geográfico, el tema de desarrollo de tecnología. ¿Cómo está constituido este sistema?
1: Así es. Ahora que lo dice, en los últimos años la tecnología ha desarrollado y afortunadamente para el sector riego, en lo que es la construcción, la fabricación de tubos de alta calidad y ya a costos que son accesibles a nosotros, que servimos a las comunidades rurales. Antes era un lujo en una conducción pensar siquiera en una tubería de PVC. Antes utilizaban asbesto cemento porque era muy caro, entonces no resultaba económicamente, no era factible. Y por eso es que los sistemas de riego tradicionalmente, los antiguos sobre todo, todas las conducciones son en canales, si no es de tierra, en el mejor de los casos en hormigón. Este tipo de infraestructura es mala porque con el pasar del tiempo se agrieta, si sea de hormigón, y empiezan las fisuras. Uh-huh. Hay enormes pérdidas en el caudal y es una falta de oportunidad para nuestros agricultores, porque imagínense lo que pasa. Hay situaciones en las que uno, por decir, de los 100 litros que saca de la captación de la fuente de agua, únicamente 20 litros llega a los cultivos. Entonces, eso es una pérdida enorme. Correcto. Y en ese sentido, nosotros ahora estamos trabajando, aprovechando, les repito, de los nuevos materiales que disponemos actualmente, como son las tuberías y tuberías PVC. Entonces, pretendemos revertir esa realidad. Ahora pretendemos de los 100 litros que sacamos de las fuentes, los 80 vayan al cultivo y los 20 pues ya es lógico que se pierda, ¿no? Que haya los desperdicios y estas situaciones. Pero esa es la idea, tecnificando a los sistemas de riego y conjuntamente con los consumidores, que son los productores que tienen que aplicar un sistema adecuado en sus parcelas, como sistemas adecuados, digo, por ejemplo, aspersión, microaspersión, goteo. Uh-huh. De esa manera estamos trabajando.
0: Correcto. Ingeniero Verdugo, algo muy importante también es, y se ha conocido, la construcción de este sistema se lo ha hecho a través de esta cooperación, en conjunto con la prefectura, en conjunto con el GAT parroquial y, por supuesto, a través de la comunidad, los habitantes beneficiarios a través de MINCAS.
1: Aquí vale la pena aclarar una situación puntual. Como les decía, los recursos en primera instancia se obtuvieron de parte de la prefectura por los fondos de la competencia que tenemos derecho cada año. Estas comunidades a las que sirve Hornillos, Ayaloma, Rañas y Pucallpa, pertenecen al centro parroquial de Navón, o sea, al GAD cantonal de Navón. En el 2002, más o menos, como no venían los recursos, el gobierno nos transfirió a través de un convenio FINGAD con el Banco del Estado. Y claro, el Banco del Estado tiene sus propias normativas, sus propios requerimientos, entonces tuvimos que prácticamente volver a formular el proyecto en el 2002. Aquí, para poder financiarlo de acuerdo a los requisitos del Banco del Estado, se firmó un acuerdo entre la prefectura de la SUAY, la comunidad, el municipio de Navón, prácticamente los tres únicos actores. El gobierno provincial de la SUAY aportaba aproximadamente la mayoría. El GAD municipal se comprometió en aportar para la fiscalización, que eran aproximadamente $69,000, y para maquinaria y equipo, que eran más o menos $80,000, unos $145,000. Cuando se llevó a cabo el proyecto, el municipio no pudo aportar con equipo para el proyecto. Entonces, debían tener algún problema con su maquinaria, algo así. Entonces, únicamente aportó lo que es la fiscalización. Ahí sí cumplió. La fiscalización es un aporte del municipio, son $69,000, de los $2,800,000 que cuesta este proyecto.
0: Correcto.
1: De ese valor, $2,150,000 es aporte de la prefectura. Y la comunidad, y es un buen número, $585,000 es aporte de la comunidad. La comunidad en Mingas, para excavaciones como rellenos, acarreo de materiales, y también algo de materiales puso la comunidad.
0: Ahora es importante, se ha inaugurado ya este proyecto, ¿a cuántos beneficia? ¿Cómo era antes el tema de la producción agrícola y cómo será ahora con el sistema de riego?
1: Claro, en estas tres comunidades existen alrededor, actualmente, beneficiarios del proyecto, 500. Se han de ir sumando porque hay más población en estas tres comunidades y simplemente no pudieron ser socios inicialmente, a lo mejor no disponían de tiempo, pero una vez que el agua está aquí van a ir sumando más. Entonces hablamos más o menos de 2.500 personas que son beneficiarias actualmente de este sistema. En estas comunidades ya existían sistemas pequeños que atendían el riego de una manera bastante deficitaria, digamos. Siempre en época de estiaje el agua faltaba para sus cultivos, y aproximadamente con el caudal que traemos, le repito, son 140 litros por segundo, nos cubriría técnicamente aprovechado unas 500 hectáreas. Al momento estamos con el dato de que vamos a servir a 500 hectáreas de cultivo bajo riego, porque, repito, ya existían pequeños sistemas de riego, entonces no es que solo es este caudal para la zona. Eso significa que las comunidades pueden atender ya de mejor manera y, sobre todo, dejar de trabajar. Muchas de ellas trabajaban únicamente por soberanía alimentaria, es decir, para autoconsumo. Entonces, la idea es de que ahora las familias puedan dedicarse ya a un emprendimiento en sus parcelas, eso repercutirá en el ingreso que van a tener cada una de estas familias y en general a mejorar su calidad de vida.
0: Ingeniero Verdugo, quisiera insistir un poco en el tema del recorrido que hace este proyecto, este sistema. Hablábamos justamente de la geografía, muy difícil el recorrido, no estamos hablando de una planicie, estamos hablando de subidas, de bajadas. ¿Cómo ha sido este trabajo?
1: Sí, es un sistema que siempre repito, son 17 kilómetros de longitud. Prácticamente se trae las aguas del cantón Zigzig, es la quebrada Tauri, que es límite entre el Zigzig y el Navón. Entonces, y 17 kilómetros por poco atraviesa todo el cantón Navón. Muchas subidas, muchas bajadas. Este es una conducción que se lo realiza de varias clases de tuberías. Incluso hay un primer tramo en donde la tubería es tipo canal, que viene tubería corrubal, llamamos nosotros, tipo canal, más o menos 3 kilómetros, y de ahí con un tanque de carga arranca tuberías a presión, porque la conducción va subiendo y bajando, como lo dice, en sifones. Hay tramos en donde la presión llega a los 200 metros columna de agua, entonces son 2 MPa. Hagámonos una idea de que es una laguna con 200 metros de profundidad y al fondo de esa presión, uh-huh, tenemos que solventar, que vencer a esa presión. Y por eso es que en la conducción existen muchas obras de hormigón, anclajes de hormigón, que nos permiten asegurar para que la conducción lleve adecuadamente todo este caudal que está diseñado.
0: Ahorita es importante justamente mencionarlo también, esta capacitación. Sabemos que se ha hecho también capacitación a través de la escuela de riego, por ejemplo. El tema de la captación, el uso adecuado, el uso correcto del líquido vital siempre es importante.
1: Sí, vale la oportunidad para hablar un poco de nuestro programa en el gobierno provincial de la Azuay. Es la escuelita de riego que tenemos. Es un programa destinado a capacitar a las juntas de regantes y a todos los consumidores. En este tema tenemos que asesorar un poco en cuanto a operación, mantenimiento en la parte de infraestructura, ¿no? El cuidado de los accesorios, de los elementos del sistema de riego. Pero también complementamos con capacitación para aspectos socioproductivos, agropecuarios, medioambientales. Incluso tenemos capacitación para niños. La idea también es inculcar en los niños de estas comunidades ese sentimiento de respeto hacia la naturaleza, a cuidar el agua, y para que se den cuenta el valor que para ellos mismos tiene este elemento. Uh-huh. Esa es la idea de la escuelita de riego, y ya estamos por nuestro segundo año, estamos capacitando a muchas comunidades, y de hecho también aquí en Hornillos hemos entrado en varias oportunidades y lo seguiremos haciendo, porque cuando nosotros terminamos un sistema de riego, no es que ya nos deslindamos y nos separamos. Si bien es cierto, las comunidades, las juntas de regantes tienen la competencia de la administración, uh-huh, del sistema de riego, sin embargo siempre estamos para apoyarles, para asesorarles, y ahora con esta escuela de riego mucho más.
0: Uh-huh. Ahora también en este contexto del sistema de riego, por ejemplo, se hablaba también de la entrega, por ejemplo, de plantas, la siembra de plantas, árboles frutales, temas forestales, que siempre también van acompañados del sistema de riego.
1: Sí. Siempre el medio ambiente es uno de los elementos o componentes de lo que es la dirección de riego del gobierno provincial de la Azuay. Y en ese sentido, en primera instancia, para proteger las fuentes de agua, que están generalmente en los páramos y en las partes altas, pero también en todos los trayectos de las conducciones, las redes de distribución, existen sectores vulnerables, existen sectores en donde se requiere reforestación, y por eso es que conjuntamente con el programa que tiene el prefecto del millón de árboles, aprovechamos eso y trabajamos conjuntamente con las juntas de regantes de las comunidades en toda la provincia, y en Hornillos no ha sido la excepción, hemos trabajado en ese sentido también.
0: Ahora, hemos hablado del sistema de riego Hornillos 2. ¿Qué sucede con otros sistemas de riego? ¿Hubo un plan en su momento de mantenimiento de sistemas de riego, la construcción de nuevos sistemas? ¿Cómo avanza en este sentido la prefectura de la Azuay, ingeniero?
1: Sí, dicho sea de paso, la competencia del gobierno provincial de la Azuay en riego es para planificación, construcción, operación y mantenimiento de los sistemas de riego. Así reza la Constitución. Claro que estos temas son en cogestión con las comunidades, con los regantes, con que son las operadoras, digamos, de los sistemas de riego. Y nosotros somos como una entidad de apoyo en este sentido, con todas ellas hemos trabajado en la provincia. A partir de la Constitución del 2008 empezamos a trabajar, y como le dije, desde el 2012 recién el gobierno empieza a transferirnos los recursos para ejecutar estas obras. Sin embargo, aparentemente ya desde el 2002 estamos hablando de 15 años que nosotros hemos tenido esta competencia. Sin embargo, es corto el tiempo, porque antes lo realizaban otras entidades como el CREA, acuérdese, el INERI, esas correcto. Entidades. Ahora lo estamos haciendo nosotros y poco a poco hemos ido mejorando. En este sentido, debo agradecer al actual prefecto Juan Cristóbal Lloret, nos ha dado toda la confianza y todas las facilidades, ha reforzado el equipo que ya se venía formulando poco a poco en el gobierno provincial de la SUAY. Ahora no es que estemos ya completamente suficiente en cuanto a equipo para atender este sector en la provincia. Siempre habrá déficit, siempre faltará, pero estamos ya con un número adecuado como para atender a las juntas de regantes de toda la provincia. Y así estamos en nuestra provincia. Por ejemplo, hay importantes proyectos que los estamos llevando a cabo al momento. Por ejemplo, en el CICIG estamos con el sistema de riego Minas Ludo, con Cerro Negro.
0: ¿Esos son proyectos nuevos o son, digamos, que están en mantenimiento?
1: Por lo general, nosotros intervenimos en sistemas existentes. Siempre nuestra línea de acción principal es el mejorar los sistemas de riego. Como les decía antes, los sistemas de riego adolecen de en su infraestructura de perder demasiada agua. 80% de pérdidas, entonces ahí trabajamos y recuperando esas pérdidas aumentamos el área de riego. Claro que también realizamos proyectos nuevos, ¿no? En muchos de los proyectos son nuevos, por ejemplo, este Minas Ludo en el CICIG es nuevo, Cerro Negro también, pero hay otros proyectos, sistemas de riego como el Santa Isabel en Santa Isabel, el Chictica y Paute, son sistemas ya antiguos, tradicionales que han antes, pero siempre necesitan el apoyo de la prefectura y con ellos siempre estamos trabajando año a año.
0: Correcto. Algo que usted mencionaba al inicio de su intervención, ingeniero Verdugo, era justamente el tema de estas afectaciones que pueden provocar estos sistemas antiguos que ya por el uso y el abuso, por decirlo así, han cambiado ya su situación y por supuesto pueden venir con deslizamientos, con filtraciones de agua. ¿Se ha podido identificar este tipo de situaciones? ¿Se ha podido cambiar esta situación?
1: Así es, penosamente la SUAY tiene una vulnerabilidad alta en cuanto a su geología, ¿no? Uh-huh. Siempre es muy delicada nuestros terrenos para el agua. En épocas de invierno se ven demasiados asentamientos, deslizamientos, problemas geológicos que se da por el agua y en algunos casos no es menos cierto por el mal manejo de las aguas. Vea qué tan paradójico resulta. En muchos de los regantes hay la idea de que el sistema de riego tiene que ser operado y mantenido en la época de riego, cuando utilizan el sistema, que es en verano, cuando necesita el agua los cultivos. Sin embargo, es todo lo contrario. Estos canales de riego necesitan mayor operación durante el invierno. Porque todo el agua que escurre del producto de la lluvia va hacia los canales y va engrosando el caudal. Si no hay una buena operación, un buen mantenimiento de estos caudales en esta instancia, lo que hace es rebosar y generalmente en los lugares más vulnerables y claro, provocan estas consecuencias. Hemos identificado generalmente, por ejemplo, en Santa Isabel, en Girón, son las, creo que los cantones más vulnerables en cuanto a sufrir, digamos, estas consecuencias por parte del mal manejo del agua y en general del invierno mismo. En ese sentido estamos trabajando porque al tecnificar los sistemas de riego se aborda o se soluciona o se atiende, digamos, dos problemas importantísimos que son para nosotros como que tenemos la competencia de riego, cuidar esta pérdida de agua y en general también evitamos que el agua filtrada afecte a los suelos, entonces disminuimos también el riesgo en lo que son asentamientos, hundimientos, estos deslizamientos que se producen por el mal manejo.
0: Ingeniero Verdugo, finalmente consultarle en el ámbito de la cobertura a nivel de la provincia de la SUAY, de cuánto estamos hablando en el sistema de riego y por supuesto en los temas pendientes, donde falta trabajar e intervenir.
1: Vea, en ese tema, así en forma general, no tenemos así datos exactos, pero vale la pena indicar. La SUAY más o menos cuenta con 800 y pico de kilómetros cuadrados de superficie. El 50% más o menos se puede decir que es regable. De esa superficie regable, agua para riego en época de estiaje no hay más que para unas 160 mil hectáreas. Es bastante poco. Con esa realidad, sin embargo, a la fecha no se puede decir que tengamos atendido o que tengamos cubierto más de unas 80 a 100 mil hectáreas de cultivo bajo riego. Entonces, hay mucho por hacer en ese sentido. Desgraciadamente, para cumplir, para llegar a cubrir las 160 mil hectáreas de cultivo bajo riego en el Azuay, necesitaríamos, qué sé yo, un presupuesto sobre los 400 millones de dólares. Esa realidad es dura, pero es la realidad nuestra y hacemos lo que podemos. El gobierno provincial de la Azuay, entre los fondos que recibe de la competencia y los fondos propios nuestros como gobierno provincial que nos designan año a año, podemos llegar a un presupuesto, digamos, anual de unos 4 millones, así, y con ese presupuesto no podemos trabajar como quisiéramos. Sin embargo, hacemos lo que podemos. También la idea por eso es la escuelita de riego, que capacita para que las juntas de regantes vayan convirtiéndose en autosustentables, para que no dependan únicamente de las entidades para apoyarles en infraestructura, en todo eso, sino que poco a poco ellos mismos vayan tomando la iniciativa de solucionarse sus problemas y de sus mejoramientos.
0: Perfectamente claro. Ingeniero Verdugo, el tiempo no nos da para más. Queremos agradecerle por haber atendido esta entrevista.
1: A ustedes, muchas gracias y siempre a las órdenes.
0: Amigos oyentes, declaraciones del ingeniero Claudio Verdugo, director de riego de la prefectura de la Azuay. Son las 7 de la mañana con 26 minutos. Una pausa, pero enseguida regresamos con más noticias.
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9: Siete horas con 7:33. Avanzamos con más invitados acá en Visión. Cada 26 de junio se conmemora el Día Internacional de la Lucha contra el Uso Indebido y el Tráfico Ilícito de Drogas. Una fecha que sin lugar a dudas lo que busca es generar conciencia sobre los efectos que el consumo de sustancias psicoactivas tiene en la salud, las familias, pero sobre todo en la sociedad en general. La prevención, la educación y el acceso oportuno a tratamientos son pilares fundamentales para poder enfrentar este problema, y es por ello que en el transcurso de esta mañana queremos agradecer la gentileza para conocer sobre las acciones que se están desarrollando en el sistema de salud para la prevención con el doctor Patricio Peña, es especialista provincial de salud mental del Ministerio de Salud Pública, quien nos acompaña. Doctor, es un gusto tenerlo acá en Visión. Bienvenido, muy buenos días.
17: Buenos días, muchas gracias por la invitación. Quisiera primero recalcar un saludo de parte de la Dirección Provincial de la SOE de Salud. Pues sí, estamos en un día muy importante. Todos los años, el 26 de junio, celebramos el Día Internacional de la Lucha contra el Uso Indebido y el Tráfico Ilícito de Drogas. Este es un espacio muy importante, y aunque, pues bueno, la palabra dice lucha contra el uso indebido de drogas, a través de los años se ha ido convirtiendo más bien en un tema de prevención del uso y indebido de drogas, porque esa palabra lucha ya eso quedó para utilizarlo ya en otros ámbitos, pero en el ámbito más bien de la salud lo que tratamos de hacer es generar mecanismos de prevención integral del uso de drogas. Creemos que en tiempos pasados la lucha contra las drogas en el ámbito de la salud se convirtió en una lucha contra las personas. Entonces ahora el esfuerzo es en poder trabajar en la prevención basados en el ser humano, trabajando en sus capacidades, en la prevención de riesgos que pudiera llevar al uso de drogas de nuestros jóvenes, de nuestras personas adultas. Y básicamente el esfuerzo es en dos ámbitos. Primero, trabajamos en la prevención, como muy bien lo dijo, y también ahondamos esfuerzos en el tratamiento de las personas que ya tienen usos de drogas. Ese es básicamente el esfuerzo enorme que ahora estamos implementando y accionando desde el Ministerio de Salud Pública.
9: Doctor, ¿cuál es la situación actual del consumo de drogas acá en el Ecuador, en nuestra provincia sobre todo, y qué tendencias están preocupando más a las autoridades sanitarias?
17: Bueno, les comentamos que debido a varias circunstancias, la última encuesta que tuvimos fue en el 2016. Ahora se está implementando a los años, debo decirle con gratitud, estamos levantando una encuesta nueva ya con una metodología internacional para poder tener datos reales y que se puedan comparar. Estamos en un proceso de levantamiento de información en las universidades. Estamos a nivel nacional con algunas universidades y algunas muestras muy significativas. Aquí en Azuay estamos con 4 universidades levantando la información, más o menos en unas 1.500 estudiantes de nivel de pregrado en las 4 universidades. Entonces estamos con encuestas por salir para saber exactamente qué es lo que está sucediendo en nuestra sociedad. En los próximos meses estaremos también levantando información en el tema escolar, en las unidades educativas escolares y posteriormente a nivel de nuestra sociedad civil. Estos datos nos permitirán conocer exactamente qué es lo que está sucediendo. Sin embargo, de la información que tenemos sabemos que en la parte de salud mental, en el Azuay, es llamativa la información porque está por encima del resto del país. Así fue también en los últimos datos que tuvimos, el uso de drogas, especialmente el alcohol, está por encima de la media del uso de otras provincias. Sin embargo, las acciones principales, yo quisiera recalcar este tema porque cuando tenemos a alguien que consume alcohol o drogas, vemos que tiene un problema de alcohol, quisiera que conozcan claramente cuáles son los mecanismos de acceso para nosotros o para que la gente pueda acceder a los servicios de salud del Ministerio de Salud. Pues ahora en todos los centros de salud en el Azuay contamos más o menos con 48 profesionales, psicólogos y psicólogas clínicas que están preparadas para trabajar en un ambiente ambulatorio por el tema de uso de alcohol y otras drogas. Pero tenemos otros mecanismos como el SAI, el famoso Servicio Ambulatorio Intensivo que trabaja en el Pumapungo, ustedes conocerán, que es un servicio para los usadores de drogas que tiene mayor capacidad de resolución y con un entrenamiento pues que no es de todos los días, sino más bien de varias horas por la semana, que permite trabajar casos más severos de alcoholismo. Y tenemos nuestro CETAD, como ustedes conocen, el centro de tratamiento con internamiento que se encuentra en la ciudad de Gualaceo, que es totalmente gratuito y que tenemos capacidad pues ahora para recibir a cualquier persona que tenga ese problema de uso de alcohol y drogas. El nivel de ingreso es por el primer nivel, es decir, la persona que tiene problemas tiene que acceder al centro de salud más cercano y con la evaluación pertinente serán derivados a, según su caso, al nivel que corresponde. También pueden utilizar la línea 171 para poder separar un turno o marcar una cita, y tenemos una línea muy importante que es el 171 opción 6, donde las 24 horas se encuentra una persona que puede dar apoyo en el tema de salud mental, ya sea por consumo de drogas, ya sea por intento de suicidio o por simplemente una condición de depresión.
9: Doctor, justamente una de las consultas era qué sustancias son las que están generando preocupación entre los profesionales de la salud actual. Pues hay muchas sustancias que hablamos, es el alcohol, el tabaquismo, las drogas en sí que son infinitas, pero ¿cuáles son las que más están siendo utilizadas acá en nuestra sociedad?
17: Sí, muchas gracias. Esa pregunta es muy importante. Aunque nosotros sepamos que las sustancias ilícitas como la marihuana, la base de cocaína, están presentes en nuestra sociedad, causan mucho daño. Sin embargo, la mayor sustancia que es de mayor perjuicio para nuestra sociedad sigue siendo el alcohol, por el alto consumo, por las consecuencias negativas que tiene en nuestra sociedad. Eso implica que exista mayor cantidad de personas que necesitan tratamiento, mayores urgencias por el consumo del alcohol y mayores accidentes y mayores muertes, mayor comorbilidad por el tema de salud. A veces nos asusta el tema de decir

0: perjudicial, sin querer decir que las otras drogas sean buenas o sean, digamos, menos peligrosas, más bien lo contrario. Sin embargo, en otra sociedad, lo que ahorita más nos está afectando como sociedad es el consumo del alcohol.
1: Ahora, las edades, doctor, ¿cómo fluctúan? ¿A qué edad está registrándose el inicio del consumo de sustancias, tanto en adolescentes como, lamentablemente, vemos ahora que incursionan ya hasta los niños?
0: Sí, de los datos, de los últimos datos que tenemos, el inicio del consumo del alcohol está rondeando los 14 años. ¿Sí? Esto ha sido una de las medias que teníamos. Y esto nos ha llevado a tener programas de trabajo en esas edades, ¿no? Ahora, para comentarles, el Ministerio de Salud tiene una estrategia que se llama Iniciativa Nuevamente. Es un trabajo en programas de factores de riesgo en los establecimientos de salud, más o menos identificados en este contexto, en esta edad de adolescentes. Y este trabajo hemos venido realizando más o menos en unas 11 colegios aquí en Cuenca. Y el año pasado tuvimos más o menos unas 1.500 beneficiarios o personas que participaron. Recalcando su pregunta, nos preocupa mucho. Queremos, a través de estas acciones de prevención, subir la edad de consumo, porque ahorita rondea los 14 años, sí.
1: Ahora es demasiado temprano, pero una de las inquietudes también sería, ¿qué nos lleva a iniciar tan temprano en el problema quizás de drogadicción, de alcohol? ¿Los problemas realmente vienen en casa? ¿El problema es la sociedad? ¿Dónde está enfocado?
0: De lo que hemos podido observar y también de las encuestas que hemos realizado, uno de los factores principales, le vamos a llamar de riesgo, uno de los factores principales de riesgo es el consumo o los problemas en la familia. Acordémonos que la familia es el sustento emocional fundamental para un adolescente, y esto marca una diferencia enorme, porque mientras dos compañeritos se sientan en el aula, el uno prueba usa sustancias y el otro también, el alumno pues por algún motivo no le gustó, no siguió consumiendo, pero al otro sí, al otro le gustó, empezó a consumir una, dos, tres, cuatro veces. ¿Cuál es la diferencia entre el uno y el otro? Ese que se engancha en el uso de sustancias y el otro que no se engancha en el uso de sustancias. Y hemos visto que la diferencia suele estar en el sustento emocional que estos chicos tienen en la parte de atrás. Es decir, la familia, cómo estuvo conformada, si fue funcional, disfuncional, si recibió cariño, si recibe el suficiente sustento desde la parte de la familia. Entonces creemos que uno de los factores importantes de riesgo es el tema familiar, todo el tema que tiene que ver con familias desestructuradas, con violencia, con el abandono, etcétera. Eso por un lado. Y siendo esa la base, hay otros factores como el bullying, sí, como la presión social también. Pero hay jóvenes, adolescentes que suelen soportar esa presión, siempre y cuando tengan en el fondo un buen sustento emocional. Por eso el trabajo con las familias es indispensable. Muchas veces hemos visto de nuestra experiencia que la familia suele delegar, ¿no? Suele decir, a ver, ahí el colegio, la escuela, el colegio, ellos que hagan prevención, ahí esos psicólogos que hagan prevención, pero ellos no se fijan en su manera de comportarse, en su manera de ser, de relacionarse con los jóvenes, con los adolescentes, y suele estar ahí la causa y el motivo, ¿no? Por ejemplo, suelen decir, bueno, tómate un traguito, es un chiste, jaja, o el papá suele ser, pues como dicen, ¿no? El papá gritón, la mamá gritona, el hijo es un gritoncito. Los modelos se copian, el modelo de comportamiento se van traspasando de los padres a los hijos, y eso suele ser lo que les marca la diferencia, en un sustento fuerte para poder tener resiliencia a lo que les sucede alrededor, o un joven, un adolescente que será vulnerable al uso de drogas o incluso a otras cosas que también afectan a nuestros adolescentes.
1: Ahora, doctor, justo hablábamos el día de hoy en esto, ¿no?, de materia de prevención. ¿Cuáles son las alertas que nos deben dar ya a ver quizás a nuestros jóvenes el actuar? ¿Cuáles son esas alertas que nos deben decir algo está pasando, algo nos debe preocupar y tomar acciones inmediatas?
0: Sí, a ver, nosotros cuando intervenimos en los colegios con los jóvenes y los padres, siempre estamos tratando de que ellos puedan identificar, no solo en los jóvenes, sino en toda la familia, algunas alertas que pueden ellos tener.

0: estas pueden ser, a veces esto hay que tener cuidado, porque a veces cuando damos un signo de alerta no quiere decir que simplemente al aparecer eso ya está el chico consumiendo drogas, sino más bien puede ser por varias circunstancias. Por ejemplo, el cambio de humor de los jóvenes, a veces es un proceso natural de la adolescencia, pero otras veces también puede estar relacionado con el uso de drogas. Sin embargo, tenemos que estar muy atentos al cambio de carácter, al aislamiento de los jóvenes, de cambio de amigos o el aislamiento de la familia, lo que se encierran. Podríamos ver también encontrar más bien sustancias extrañas. Podríamos ver que el joven está depresivo. Temas muy importantes como ya no duerme bien, o ya no tiene apetito. Todas esas cosas podemos nosotros empezar a darnos cuenta de que algo está pasando. No necesariamente uso de drogas, ya les digo, porque a veces es, mi hijo no duerme bien, está mal genio, ya está usando drogas. No necesariamente, pero podemos darnos cuenta de que algo está pasando y tenemos que nosotros tratar de intervenir como familia y tratar de pedir ayuda si es que el caso vemos que no podemos nosotros. Entonces, es muy importante saber. Especialmente, y esto es muy importante, cuando se alteran comportamientos o conductas del sueño, alimenticias, son uno de los signos más importantes que nosotros tenemos que estar dándonos cuenta.
1: Ahora, el impacto que tienen las redes sociales actualmente, estas nuevas dinámicas digitales, ¿cuánto están dañando a los jóvenes con el consumo de drogas, o solamente esa percepción, o como sostienen algunos, es solamente un tema de conducta?
0: Sí, tema de las redes, esto ha cambiado el panorama para todo el ámbito de la salud pública, ¿no? El tema, si nosotros antes pensábamos que el acceder a las drogas, el acceder a ser factible que nos ofrezcan drogas, era nos enfocábamos en las universidades, en los colegios que pueden ofrecerles drogas. Ahora están las redes y de eso no podemos, zafarnos, ¿no? Tienen una facilidad de acceso a estas comunidades donde pueden ofrecer drogas, donde pueden ofrecer alcohol, donde pueden tener mucha mayor facilidad de contacto con personas y con sustancias. Entonces, esto de todas las cosas buenas que tiene las redes, esta es una de las cosas que más nos preocupa y de las que creemos que podemos estar con un efecto negativo. Por eso trabajamos, y es fundamental poder trabajar en prevención, en la prevención integral, para que estas personas, nuestros adolescentes y los jóvenes, sean capaces de tener una resiliencia, es decir, a pesar de que están en ese ambiente, puedan tomar una decisión correcta. Pero sí, obviamente, el tema de las redes nos preocupa muchísimo y por eso nos enfocamos con mayor intensidad en la prevención integral.
1: Doctor, usted justo al inicio hablaba de los servicios que ofrece ya el Ministerio de Salud Pública para las personas que requieren ayuda por el consumo problemático de sustancias. Ahora, actividades de sensibilización, de prevención, que también estén impulsando desde el Ministerio en el marco de esta fecha, doctor.
0: Sí, a ver, en esta fecha nosotros nos hemos concentrado en que todos nuestros centros de salud tengan espacios para que den a conocer a la sociedad factores de riesgo, factores de prevención para el uso de drogas y poder facilitar y dar a conocer a nuestra ciudadanía cómo se ingresa al sistema de salud para nuestros tratamientos. Fundamentalmente nos concentramos en el ámbito de la prevención, en el tema, ahorita estamos muy enfocados en la parte de la iniciativa nuevamente que trabajamos con algunas escuelas y colegios para poder potenciar esos factores de protección y sensibilizar con los DCs, con los profesores y padres de familia en la prevención. Le comento más o menos, te estaba comentando a través de estos programas. El año pasado trabajamos más o menos con 1.500 beneficiarios. Esperamos este año poder alcanzar una meta mayor. Pero fundamentalmente estamos trabajando en mecanismos de prevención que puedan identificar, especialmente con los adolescentes, por lo que usted mismo me había preguntado y le había comentado, que es los años de inicio a las sustancias, ¿no? Entonces, estamos en eso. También trabajamos con nuestros centros de salud, con nuestros psicólogos. Sepan ustedes que ellos tienen horas extramurales, es decir, ellos salen de sus consultorios y van a la comunidad a hacer trabajo de prevención y promoción, fundamentalmente en casos de salud mental, y en estas épocas especiales pues nos concentramos en la prevención del uso de drogas en la comunidad.
1: Doctor, uno de los temas quizás fundamentales para tratar acá es cómo se está llevando a cabo el proceso de rehabilitación de las personas drogadictas, alcohólicas. Hay centros, o si bien es cierto, se esfuerzan por realizar un trabajo adecuado, otros en cambio ha sido a través del maltrato. Hay algunos chicos que han ingresado y en el encierro salen peor. ¿Cómo tener cuidado con este tipo de acciones?
0: Sí, es algo que nos ha preocupado al Ministerio de Salud durante estos últimos años, es el trabajo que se hace en la rehabilitación de las personas, ¿no? Les comento que hay un modelo de rehabilitación en los centros de internamiento. No todas las personas tienen que ser internadas, eso primeramente. El internamiento es uno de los últimos recursos. Hay otros recursos previos, ¿no? Entiendo que a veces la frustración de la familia es coger a la persona adicta y meterles a la fuerza o a un centro de rehabilitación, que eso es eso está prohibido, ¿no? No puede una persona ingresar a un centro en contra de su voluntad, eso no puede ser. Entonces hay otros mecanismos antes, previos del internamiento, que se tienen que agotar. Esto es un tratamiento ambulatorio psicológico, luego otros medios más intensivos, como el servicio ambulatorio intensivo, y luego de eso viene el internamiento. Para poder rehabilitarse, para poder ingresar en un centro y que este surja un efecto positivo, la persona tiene que estar con la voluntad y tiene que haber trabajado previamente otros aspectos, tanto la familia como esa persona, para poder ingresar. En nuestro Z de Gualaceo, uno de sus requisitos es el internamiento con su voluntad. Este centro de rehabilitación es para hombres, pero el Estado, el gobierno, también tiene otros centros de rehabilitación en otros lados para menores de edad, para mujeres, que tienen el mismo proceso. O sea, pasan por un proceso de trabajo previo antes de ingresar a un CETAD, porque son centros que se ingresan con la voluntad. Ahora, aquí en el Azuay hay, conocemos de varios centros, pues esta es una de las competencias de la agencia del ACES, ¿no? Que está ellos regulando el servicio privado de salud para que tengan un control. En varios acompañamientos que hemos realizado hemos visto que hay varios CETADs que cumplen, ¿no? Con un requisito, con una normativa, que hacen un buen trabajo. Penosamente habrán otros que no lo hacen, que su internamiento es con violencia, con fuerza, y cuando los tratamientos no están basados en con base científica, con metodología comprobada, no suele surgir efecto, como usted dice. Es bien conocido que una persona que recibe maltrato, pues lo que hace es generar más enojo, más frustración, y suelen salir esas personas con mayores problemas de los que entraron. Es por eso fundamental que un centro de rehabilitación tenga una metodología científica comprobada y que estos centros tengan la aprobación, en este caso, de la Agencia de Regulación de Salud, el ACSES. Y nosotros hacemos un acompañamiento y también nuestros centros son calificados por esta agencia en base a metodologías comprobadas, científicas, y que sus profesionales sean cualificados para poder realizar estas acciones.
1: Doctor, finalmente, el mensaje que daría a nuestros amigos oyentes en este día tan importante de la lucha contra las drogas, esa reflexión, sobre todo para tener una sociedad informada.
0: Sí, yo quisiera dar... Quisiera que todos conozcan, que todos sepan que el tema del uso de alcohol y otras drogas pasó de ser un mito a ser una realidad. Tenemos que darnos cuenta y ser frontales con toda la situación que está pasando en nuestra sociedad. Tenemos que ser muy atentos con nuestros jóvenes, con nuestros adolescentes, que son los más vulnerables al inicio del consumo de alcohol y drogas. Siempre tenemos que darnos cuenta que somos, en nosotros mismos está una manera de prevenir y solucionar, ¿no? Echar la culpa al otro, la tienda que abre, que vende drogas, la persona que está vendiendo drogas en las esquinas, y echamos la culpa a los otros. Más bien el tema es ver en nosotros mismos qué factores, qué conductas, qué comportamientos estamos generando, y que eso provoca en nuestros hijos, en nuestros adolescentes, en nuestros compañeros, un sustento emocional fuerte o una debilidad y una vulnerabilidad. Acudamos cuando veamos una persona o un compañero o un hijo que está usando drogas o alcohol, pidamos ayuda a los centros de salud a través del 171 o a través del 171 opción 6, que pueden darnos ayuda en casos de salud mental, y no nos quedemos sin pedir ayuda. Creo que es lo más importante.
1: Doctor, le quedamos muy reconocidos por esta importante información compartida en el transcurso de esta mañana. Nuevamente nuestro reconocimiento y agradecimiento al doctor Patricio Peña por compartir su experiencia y sobre todo esta orientación para contribuir a una sociedad más informada y comprometida con el bienestar de los ciudadanos en este consumo problemático de drogas, que es una realidad compleja que requiere realmente de un abordaje integral. 7:56, amigos oyentes, a ustedes también les agradecemos por su gentil sintonía. Vienen ya los deportes y también desearles que tengan un excelente fin de semana.
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0: Empezamos.
4: Hola, hola, hola, muchas gracias, muchas gracias. Hola, hola, amigos y amigas, muy, pero muy buenos días. Y ahora sí, decirlo como tal, con propiedad, muy, pero muy buenos días en este viernes. Todo se compagina, ¿no? Viernes, feriado, los chicos salen de vacaciones ya, la selección clasificó, hay alegría, hay felicidad, hay un ánimo enorme en el país y en la ciudad de Cuenca por la clasificación ayer de la selección ecuatoriana de fútbol. Impensada, eso sí, porque creo que el 99.9% de las personas no se esperaban de que Ecuador dé esa clasificación. 99.9% de las personas. Y por acá también, porque por acá me sacó también una estadística de que Alemania nunca perdió con ningún equipo sudamericano y todo demás. Sí, sí. Más bien saludo con la señorita Selena Rojas, porque ella sí, desde la semana anterior, dijo que Ecuador le ganaba a Alemania. Eso sí.
5: ¿Qué tal, Pablito? Sí.
4: ¿Cómo le va, Cele? Buen día.
5: Buen día, ¿cómo está usted? Al cazador de utopías, aunque no lo... Mire que yo siempre digo que uno odia lo que uno es, ¿no? O sea, uno dice como que el cazador de utopías, el cazador de... Y de ahí cuando uno va, ahí sí no me gusta, ¿no? Pero bueno, nada, a todos bienvenidos. Tiene toda la razón del mundo. Hoy sí que son muy, pero muy buenos días. Creo que... Ayer se ha festejado como el amanecido. Ya les voy a poner en cámara a mis compañeros para que ustedes mismos lo vean. No lo estoy diciendo yo, sino para que ustedes mismos lo vean. Pero en realidad ha pasado lo que era impensado. Ayer daba estadísticas del señor Montalbán en el tema de que ninguna selección sudamericana lo ha podido ganar en el tema de fase de grupos. Hoy lo consigue ganar el combinado ecuatoriano. También se ha hablado de que tal vez por ahí solo había perdido 3 veces Alemania contra equipos sudamericanos, que no lo habían remontado ninguna selección sudamericana la había remontado, ni americana tampoco le había remontado a Alemania nunca en un partido de fútbol. Selecciones europeas y 6.
4: Bueno. Selecciones europeas también son poquitas.
5: 6. 6 selecciones europeas, claro. Y se mete ya la ecuatoriana. O sea,
4: ahora, que luego hayan puesto en la polla mundialista lo contrario es otra cosa.
5: Pero ya, es pura utopía. O sea.
4: Pero bueno.
5: Y luego, yo no sé. O sea, acá se nos jactó de que la selección. No. Y luego vas y pones en la polla 2-1. Claro. Nah, por favor. Es el doble moral de la gente. Impresionante.
4: Oiga, eso está, le cuento un ratito una anécdota que contó una vez René Guita de su señor padre, que había puesto también en la polla mundialista supuestamente que el Atlético Medellín le ganaba a River en la semifinal, ¿no? Y le dijo a todo mundo que pongan la polla mundialista en la semifinal del 95. Pero al rato de la hora, al rato de escribir ya en el papelito, puso todo lo contrario. Puso que River le gana
5: al Atlético. Pero no lo vea. Ya salúdelo si quiere, pero no.
4: Pero bueno,
5: no
4: bueno, está bien. No, señor Montalbán, buenos días. Me alegra de verlo hoy en feriado, en viernes.
5: La plena.
4: Puntual. La plena. Luego de la clasificación de ayer de Ecuador. Por ahí me contaron que estuvo por algunos lugares de la ciudad de Cuenca recorriendo.
5: Oiga, a mí me mandaron hasta videos.
4: Sí, entonces.
5: Sí, videos, imagínese.
4: Está bien.
5: Dice, mire, este no es el que trabaja con usted y yo. Trabajaba, pues. Pero ya bueno. Después de esa reputación, ¿a dónde va a ir a
4: señor
5: trabajar?
4: Montalbán, buenos días, ¿cómo está usted?
6: Buenos días, señor Orellana, ¿cómo le va? Un gusto saludarle a usted, a Cele, a toda la afición de Radiovisión 106.1. Un abrazo gigante para todos. Excelente día viernes, vaya que sí. Después de haber logrado esa victoria importantísima y acá internamente haber recibido un pocotón de críticas y achaque. Bueno, claro, como dijo BKC, señorita Rojas, claro, la responsabilidad es de uno al final de cuentas, ¿no? Bueno, han hecho lo que han querido, han dicho lo que han dicho de mi persona y de luego dirán, no, es que no hemos dicho nombres. Pero bueno, en fin, así son las cosas para que la gente tenga claro cómo le tratan a uno acá en la radio, ¿no? Lo que sí, oiga, nos tiene alegres.
5: A mí me
6: contentos.
5: Contaron que está acostumbrado, pero bueno.
6: Sí, en algún momento, pero ya no.
5: Ya.
6: Hay que quitarse esas cadenas, ese yugo que ya pasó y jamás volverá. En todo caso, decía alegre por la selección ecuatoriana, contento por lo que ayer se vio. ¿Y sabe qué me da mucha más alegría? Ver a este equipo totalmente cambiado en cuanto a la actitud. O sea, ayer se vio en la cancha lo que se quiso ver desde el arranque del Mundial. Ayer Ecuador, los 11 jugadores que estuvieron en el campo de juego demostraron de qué son capaces, por dónde pasa el hecho de las dificultades que se vivió en los partidos anteriores y cómo se podía solucionar. E incluso en medio de las adversidades, porque Ecuador arranca perdiendo el partido, claro, con el tema del nerviosismo y todo ese tipo de cosas que le terminan pasando factura. Luego, bueno, por ahí veía el tema del arbitraje que era responsable o algo así. La verdad, yo no creo que tuvo mayor injerencia en el tema de resultados ni nada por el estilo.
4: La jugada
6: es totalmente lícita. El jugador le gana el esférico. Luego, claro, Vite llega...
4: Por la inercia.
6: Exacto, por la inercia, sí. Y se termina golpeando.
4: Eso es cierto.
6: No digo que Vite haya ido a pegarle un cabezazo en el botín, no, cuidado, y por ahí la
5: gente
6: va.
5: Se parecía a la jugada, sí, pero me parece que igual el tema de la altura de la pierna no era la adecuada para el jugador y se podía
6: sancionar.
5: Es que
6: hay una diferencia gigante, Celia.
5: He visto
6: entre Vite y el alemán, ¿no?
5: O sea, usted me está diciendo que por eso le llegó a la mitad la pierna. La pierna estaba más arriba todavía de la mitad del cuerpo.
6: No, pero
5: eso le digo ahí. Ahora, otra cosa, yo he visto de esas mismas jugadas que a veces decimos no es culpa del que patea, sino es culpa del que viene, pues si él va a impactar el balón, de las que sí se han sancionado.
6: Sí,
5: entonces,
6: claro.
5: O sea, por favor explíquense cuál es la regla para sancionar o no, o para no sancionar algo de eso, o es criterio netamente del arbitraje.
6: Exacto, hay intencionalidad.
5: Pero no puede ser, Dani, no puede ser todo el tiempo eso. O sea, no puede ser todo el tiempo de interpretación del árbitro, porque para eso están las reglas.
6: Así
5: se vive incluso el fútbol. Incluso en el tema de cuando vas a dictaminar un penal, ¿qué se dijo ahora? Todos los penales que sean en el área con intención o sin intención van a ser pitables.
6: Sí.
5: Entonces, a mí me parece que el día de ayer sí se termina perjudicando a la selección.
6: Las manos.
5: Sí, estoy hablando de eso. Entonces digo, a mí me parece que ayer sí se termina perjudicando ese tipo de situaciones y me parece que el arbitraje no estuvo a la altura del compromiso. Y no solo para la selección ecuatoriana, ojo, también para la selección alemana. Se perdieron algunas cartulinas amarillas que podían haber sido importantes para luego del partido. Hoy creo que están contentos. Permítanme. Hoy se está hablando porque la selección ecuatoriana de fútbol termina ganando.
6: Permítanme,
5: pero si no se hubiese ganado, otra cosa hubieran estado hablando, creo que en general el tema de la prensa. Hoy se opaca para mí un poco eso.
6: Permítame un segundito nada más, señor Orellana, por favor, para concluir en medio de esta situación. Muchas gracias. Rueda de prensa por acá. A ver, para mí no hay una intencionalidad del jugador alemán de ninguna manera en ir ni siquiera a chocar o algo por el estilo con Vite. Él está controlando el esférico, se lo termina llevando. Y ahí yo sí levanto la voz, no hacia el arbitraje ni nada por el estilo, sino hacia la actitud de los jugadores en ese arranque de partido con nerviosismo. O sea, errores básicos de un jugador de fútbol, quedarse reclamando en medio de una jugada que no te pita, quedarse todos viendo la cara, esperando que el árbitro tome otra decisión. No, hay que cerrar, hay que ir a recuperar el esférico y nos convierte en el primer gol. Luego, bueno, después de eso les digo aplausos para todos los jugadores. En ese momento entraron nerviosos y lo que quieran, pero se recompuso el equipo, perdón. Y eso es lo que quiero aplaudir y eso es lo que quiero destacar. y lo que decía que hace falta en esta selección, que hace falta en la tricolor ecuatoriana, actitud y ese cambio que ayer se vio, incluso yendo con un gol abajo y que después lo remontan, que incluso luego en el segundo tiempo salen de nuevo nerviosos, pero vuelven a tener la actitud de ir por la victoria. Esos queríamos ver, porque la calidad la tienen. Porque bueno, y luego ya si es discutible si es que el director técnico hace o no hace bien las cosas. No sé si hoy habrá achaque o se apunta hacia el director técnico. Habrá en ese sentido las críticas hacia el director técnico. Bueno, más adelante ya lo vamos a discutir. Pero era la actitud de los jugadores de saberse que quieren ir a luchar, a mostrar la capacidad en el Mundial, porque luego, claro, las condiciones las tienen. Eso nada más. Discúlpeme, señor Orellana.
4: No. Oiga, yo le digo una cosa, sobre todo esa jugada. Inicialmente a mí también me pareció que había infracción, que había falta, pero luego, revisándolo una vez más, me parece que primeramente llega el jugador alemán y después llega el jugador ecuatoriano. Es por eso que no se aplica la regla de la pierna más allá de lo permitido, porque primero llegó el contacto del balón y luego llegó el otro. Si los dos hubiesen llegado disputando la pelota al mismo tiempo, ahí sí entraba el tema de la regla. Pero se da una fracción de segundo donde Pedro Vite llega después, y es por eso. Lo que sí también destaco ahí, que muchos jugadores ecuatorianos se quedaron pensando de que iba a cobrar falta o se quedaron reclamando, y eso no puede ser así. Quizás sí, por la frialdad del partido, por lo que se estaba disputando en ese momento, Ecuador sí estuvo bastante, bastante frío. Pero luego lo que fue el resto del primer tiempo, la selección demostró lo que precisamente habíamos pedido y habíamos dicho. No es todo ese nivel que la selección tiene, lo que mostró contra Curazao y lo que mostró contra Costa Rica. No, eso no es todo. La selección puede jugar mucho mejor. Tiene jugadores para jugar mucho mejor. Eso es lo que veníamos recalcando durante todo el ciclo Becasese. Ecuador tiene jugadores para presentarse mejor en el campo de juego. Y ayer fue una muestra de que sí se puede jugar bien. De que sí se puede jugar bien. Y con el mismo planteamiento, ojo. Con los mismos que fracasaron contra Costa de Marfil y contra Curazao.
6: Gracias, señor Orellana.
4: La misma estrategia prácticamente, pero se puede jugar bien. Entonces, no es nada más una cuestión de que es todo lo que tenemos de Ecuador y no se puede jugar más. Y ese es el límite de Ecuador. Y eso, por eso, insisto y recalco, eso fue lo mismo que habíamos dicho durante todos los dos años.
7: Señor Orellana, que buenos días.
4: Estaba en la frente de la selección ecuatoriana.
6: Aparecieron
4: nuestros compañeros. Un saludo cordial, señor Reynoso, señor Cornejo, acá es fiesta total. Oiga, ¿cómo está el ambiente ya?
6: El señor Reynoso pregunta si hay programa y él está en Estados Unidos. Allá no hay feriado, señor Reynoso, el feriado aplica a Ecuador. ¿Cómo le va? Buenos días.
4: Nosotros podemos retirarnos ya,
7: ¿no? Días. Qué gusto enorme saludarle, don Daniel, Pablo, a Celina, a todos los amigos de la radio. Sí, la verdad que don Daniel, si nos ponemos a poner con conjeturas, vamos a perder mucho tiempo. Vamos más bien directo al grano. A ver, y ustedes están analizando sobre el porqué de la victoria de Ecuador. El partido de ayer, Ecuador lo ganó con madurez, como lo dijo el técnico en la conferencia de prensa. Yo no diría con jerarquía, porque el partido comenzó cuesta arriba para la selección. Luego del minuto 2, ese equipo de Alemania golpeó primero y Sané interceptó un pase brillante en el corazón del área y con enganche sutil sacó un disparo milimétrico a la esquina inferior del portero Galíndez y puso el 1-0. Y con ese gol, con ese 1-0, que no debía incrementarse en el marcador. He visto muchas jugadas, muchas veces a la repetición, y hay falta. Se eleva el balón más arriba de la humanidad del rival, jugada peligrosa, y la juez debía nulitar la acción. Pero bien, no lo hizo. Luego se viene la reacción extraordinaria de el equipo ecuatoriano. Ese golpe inicial, esa barrera que tuvo a los dos minutos, no le noqueó al equipo ecuatoriano, más bien todo lo contrario, encendió el orgullo y viene el gol en el momento oportuno, oportunísimo diría yo, en el minuto 9. Ese gol de Nilson Angulo, que frotó la lámpara, que demostró que es un jugador de mucho futuro, dio esa joya de gol, un zapatazo impresionante desde fuera del área que se incrustó con potencia y precisión quirúrgica al fondo de las redes del señor portero de Alemania, y el 1-1. Y ya para etapa complementaria, aquel trabajo táctico entre Alemania y Ecuador lo ganó Becasese. Lo ganó porque hizo los cambios, porque hizo los movimientos oportunos, y el equipo ecuatoriano ganó con mucho trabajo, con mucho juego coordinado, jugando por las bandas, atacando y atacando, y el premio gordo llegó al minuto 77, luego de un tiro de esquina, pelota hacia el área, se eleva Kevin Rodríguez, cabecea, Gonzalo Plata, quien no perdonó, se tomó el cheque al portador, remató al fondo de la red, y con ese 2-1 había que aguantar sobre el final, aguantó los embates el equipo ecuatoriano, y 2-1 se ha llevado la victoria. ¿Por qué se lleva la victoria? Porque tuvo madurez, porque tuvo jerarquía, porque el técnico manejó bien los cambios, porque ayer jugaron el partido perfecto. Y si Ecuador en los 16avos de final juega el partido perfecto, vamos a avanzar a los octavos de final. Y no sé hasta dónde vayamos. Entonces, si Ecuador tiene ese volumen de juego que lo mostró ayer, esa insistencia, esa presión, esa manera de querer saber, más bien querer ganar los tres puntos, a la vuelta de la esquina será el resultado. Ayer demostró Ecuador que tiene calidad y capacidad, que todos, cuerpo técnico, jugadores, haciendo un partido inteligente, sabiendo reponerse de las adversidades, lo puede. Y con una afición que marcó el gol. Ayer conversábamos con muchos hinchas, con mucha gente de fútbol, y todos coincidieron. Qué manera de alentar de los ecuatorianos. Demostró Ecuador ayer, una vez más, ser una de las grandes selecciones del mundo que tienen en el jugador número 12 un aspecto fundamental. Y ayer los muchachos de Becasese no lo defraudaron, Becasese también, y gracias a eso, los tres puntos para Ecuador, clasificación a los 16avos de final, locura total en Ecuador, locura total acá en el Medellín Stadium y en muchos lugares del mundo, en donde luego esta victoria, Ecuador consigue la victoria más brillante en campeonato del mundo y a nivel de fútbol, superando a todo, porque si alguna vez hubiésemos ganado una Copa América, quizás estaría sobre lo que ha pasado ayer. No se ganó, porque Ecuador no ha tenido muchas victorias. Es la tercera selección sudamericana que vence a Alemania, luego de Brasil, luego de Argentina, y es la cuarta selección de América que vence a Alemania, luego de Brasil, México y Argentina. Entonces, está bien que hayan festejado los ecuatorianos, y está bien que a los tiempos haya este tipo de alegrías, mi estimada Selena.
4: Bueno, Peter, tenía usted invitados, ¿no? Tenía voces.
7: Claro que sí, ya le enviamos entonces para poder compartir de inmediato, para poder escuchar qué es lo que dice la gente de Ecuador, los aficionados. También tenemos a jugadores que charlaron con nosotros, como para ir escuchando en esta mañana deportiva. Les cuento que la mañana es bastante fría acá en Nueva York, igual que Nueva Jersey, y la verdad que estamos, luego de esa victoria también, muy contentos por lo que ha hecho la selección nacional. Vamos entonces con las reacciones de gente de Ecuador luego de esta magnífica victoria ante la selección de Alemania.
6: Bueno, a ver si tenemos ahí.
8: Parece ser que hay un problema en el tema del audio, lo vamos a recuperar inmediatamente, pero sí,
4: Destacamos realmente el nivel de la selección y el compromiso que ayer mostraron los jugadores de la selección nacional, ¿no? Habíamos remarcado, quizás a mucha gente no le gustaba mucho el tema de que no solamente le demos la culpa a BKCS, que si bien es cierto, a ver, todo lo que se dijo, todas las críticas que se dijo durante la semana y durante que empezó la Copa del Mundo para Ecuador, creo que fueron las justas y las necesarias, al menos en este staff. De ahí que en otros lados se fueron mucho más fuerte y ya fueron con cosas y faltando el respeto a los jugadores, al cuerpo técnico y demás cosas, y ya esa es otra situación. Pero creo que acá fuimos lo justo con lo que teníamos con Sebastián BKCS, ¿no? Y habíamos remarcado que el planteamiento quizás no era descabellado, lo que se hizo con la selección no era un sistema o una alineación descabellada, sino pudo haber hecho algunos matices, pero pues quién sabe si le resultaban. Al fin del día, el problema de Ecuador siempre fue la falta de definición y la falta de gol. Ese fue el problema.
5: Ayer igual no lo encuentran los delanteros, ¿eh?
4: Claro, o sea, y ayer también fue un partido difícil para los delanteros.
6: A ver, pero usted dice los que deben marcar los nueve.
5: Claro, por eso dije claro, el delantero, encuentra el gol el delantero.
6: Porque claro, los a la final, claro, ofensivos de Ecuador los termina marcando. Exactamente. Que es Nilsson y lo propio Plata.
4: Y ayer también Plata se come una jugada muy, muy cerquita del área, se come también un gol. O sea,
5: mire que igual se termina claro. Hablando de que no se lo quería mucho a Rodríguez, o no se lo quería, más claro, no mucho, pero no se lo quería a Rodríguez que entre al cambio de Valencia, porque yo lo decía, si Valencia, que es un jugador fuerte, no puede contra Rüdiger, no encuentra los espacios contra Rüdiger, no me imagino a Rodríguez, que es mucho más mucho más débil, o sea, mucho más delgado, de verdad, en el tema de fuerza, en el tema de poder enfrentarse a él. Y yo le decía, si quieres a alguien como nueve, y luego decía, digo, puede ser que la estrategia de Sebastián es que pueda darle un poco más de movilidad, o sea, de ver que ya están cansados y que le pueda dar un poco más de movilidad dentro del área, y termina llegando también después del córner de Vita y la termina peinando igual Rodríguez y termina entrando el gol de Plata. O sea, me parece que ayer cumplen los cambios también. Y algo importante que lo decía el señor Montalbán, y que ojo, que nos dieron palo por esto, porque nos dieron palo muchísima gente que nos escribía en el tema de los mensajes, cuando decíamos que no era únicamente el tema de BKCS, que si bien es cierto, no sorprende lo que se desenvuelve la selección ecuatoriana de fútbol, porque así ha venido manteniendo los resultados, pero que también era una falta de actitud de los jugadores,
4: claro,
5: y totalmente, que también no se mostraba el nivel que han mostrado dentro de sus clubes.
4: Por eso yo lo dije, ayer, son matices, quizás lo que BKCS se pudo haber hecho,
5: pero
4: poner un hito, sacar otro,
5: pero
4: son matices dentro del juego.
5: ¿Qué no entiendo? O sea, ¿qué te motiva? Y ayer, bueno, sí me daba una razón el señor Maxi, pero no creo que sea la justa. Pero digo, ¿qué te motiva a no empatar o a no ganarle a Curazao, pero sí ganarle a Alemania? O sea, ¿cuál es la necesidad de hacer sufrir a la gente?
6: Profe,
5: y ayer el señor Maxi, antes de que me dé la respuesta del señor Montalbán, y ayer el señor Maxi decía, lo que pasa, Cele, no me siento orgulloso, pero dice, hay que decirlo, lo que pasa es que nos gusta hacer las tareas al último. O sea, nos gusta cumplir, nos gusta a veces sufrir, nos gusta pasar con las justas, y ayer Ecuador termina haciendo lo que es, pero
4: yo creo que la respuesta está en un comentario que usted hizo el día de ayer, y perdón que le me robe el turno de Daniel, que levantó la mano temprano, pero está lo que usted dijo ayer y remarcó ayer, ¿no? Sobre el tema de que es matar o a morir. De nada sirve tener el 0 o tener el 1-1 o el 2-2 o lo que sea, es matar o a morir. Da lo mismo perder 3-0 que empatar 0-0, da lo mismo perder 4-0 que empatar 2-2. Ecuador tenía que salir a jugárselas todas.
6: Yo tengo otra respuesta, otra teoría, mejor dicho.
5: Va, cuéntela.
6: Otra teoría.
5: Cuéntela.
6: Y que en algún momento lo dijo el hincha ecuatoriano y los mensajes que nos llegan acá, que se la creyeron tanto, perdón, estos jugadores de la tricolor, con todo el respeto lo digo, estos jugadores, por si acaso, me refiero al grupo.
5: En general,
6: ajá. Se la creyeron tanto de que eran campeones del mundo sin haber ganado ni siquiera el primer partido de arranque. O sea, solamente ellos creían, solamente con el hecho de presentarse, porque ya se los llevó a un nivel donde no, es que son los mejores, exacto, el pedestal, son los mejores, es que el campeón de la Champions, es que el vicecampeón, el que está en la Premier, los que están en el fútbol internacional, la mejor generación. Yo creo que se los elevó tanto que los chicos empezaron a verse superior a todos los equipos, sin haber siquiera arrancado el Mundial. Y en medio de estas circunstancias, cuando quieren reaccionar, ya Costa de Marfil y Curazao les habían dado dos golpes tremendos. Y recién ayer con Alemania, hacen tierra, porque ya les dan esos dos golpes tremendos, los dos equipos, recién para el partido, contra Alemania, hacen tierra y se dan cuenta que pueden jugar o que deben jugar, y que esto es una cuestión de ir a la cancha, mostrar lo mismo que muestran en sus equipos. Eso, lo que hablábamos en el arranque, esa actitud, ese orgullo de ir a demostrar la capacidad.
5: Yo le entiendo completamente lo que usted me
6: para
5: está diciendo.
6: Para mí pasa por ahí, la actitud es teoría, ojo.
5: Sí, pero la actitud, eso no es negociable.
6: Lo que
5: o sea,
6: pasa
5: eso
6: es que
5: sí le digo, usted puede creerse todo lo que usted quiera.
6: Pero debió haber un cambio en el partido con Curazao, ahí ya debió haber un cambio de actitud.
5: Ya perdiste contra Costa de Marfil. Perfecto, o sea, sí toco, capaz no fondo, pero me bajo ya del pedestal, porque ya perdiste contra Costa de Marfil. Me bajo un poquito
6: pero
5: del pedestal.
6: Pero no hubo cambio. Con Costa de Marfil era un partido para ir y golear, y no pasó así.
5: No, por eso le digo.
6: Vieron que Costa de Marfil sí,
4: por eso
6: sí,
4: tenía amor, no hubo cambio.
5: Pero ¿qué lo dijimos? A ver, contra Costa de Marfil te da eso porque era tu primer partido, todas las selecciones sudamericanas pasaron por un mal momento el primer partido, excepto por ahí Argentina que podría conseguir los 9 puntos, por ahí Colombia que también consiguió ganar, pero del

0: resto de selecciones, todas la pasaron durísimo el primer partido. Sí, todas. Sí, cierto, entonces, era justificable lo de Ecuador, más allá de que haya jugado feo. Mal Uruguay, que todavía sigue mal dentro del Mundial, que puede quedarse fuera, le tocó un partido complicado contra España, le fue mal a Paraguay en la selección del profe Gustavo Alfaro, que terminó goleado 4-0, y aún así parece que tiene todavía posibilidades
1: pero de clasificarse. Pero somos más que esa Brasil.
0: No, Dani, no quiero compararle a la selección porque está segundo, porque es a lo que caemos del pedestal. Exacto, por eso le digo, me entiendo completamente que todas las selecciones, y era justificable lo de Ecuador porque decíamos, bueno, está mal, o sea, puede recuperarse al siguiente partido porque le tocaba con Curazao. Entonces todos teníamos eso de que tal vez te pasó una mala jugada el venir así, pero ya te habías asentado un poco. No digo que tocaba fondo, pero te habías asentado un poco. Y no pasa en el partido con Curazao.
2: Y ojo,
0: sigue
2: en medio de esto.
0: La misma selección.
2: Exacto, es que para mí no hacían tierra. Recién ayer, cuando se ven en las malas, hacen tierra y muerta la actitud.
1: Oiga, es lo mismo que dijimos, y lo que yo me hago eco de lo que se le dijo el día de ayer. Ayer el partido era todo o por el todo. Era ganar o morir, ¿no? Despertar, tener que dejarlo todo, ya no había tener ese juego hermético de que si me mando un poquito más para atrás a lo mejor me ganan las espaldas, y no, voy atrás y tengo que regresar a toda y no importa
2: Pablo,
1: si me lesiono y si me rompo, pero tengo que regresar. Entonces es lo mismo,
2: Pablo,
1: que tú
2: más
1: estás
2: allá
1: diciendo
2: de eso.
1: Era Ecuador, de eso. Despertó en el partido último, sí, porque era el todo por el todo, porque no había más vidas para Ecuador. Entonces pues,
2: no es un tema de tener la razón, sino son teorías. A la final no sabemos porque el grupo sabe a la interna qué pasó. Uh-huh. No, son teorías las que manejamos desde afuera. A lo que yo voy es, esperemos que esta victoria de Ecuador ante Alemania y represente el asentarse, pero para seguir de la misma manera.
1: Sí,
2: y no sea que nuevamente correcto. Diga, ya le ganamos a Alemania, somos campeones del mundo.
0: Ahora yo le digo,
2: vez se elevan.
1: Eso es no cierto, pisan. Porque ahorita el Mundial empieza para Ecuador.
0: Sí, totalmente. Pero ¿sabe qué siento yo? Que era el momento de encontrar el gol. O sea, yo creo que eso también le da una confianza extra a Ecuador. Porque no podías marcar, si es verdad que generabas, porque no podemos decir que Ecuador no generaba, más allá de que
2: exacto.
0: juegue bonito o no juegue bonito,
2: exacto.
0: que de eso no estamos hablando. Uh-huh. Hablamos de la generación que ha podido hacer Ecuador
2: sí.
0: contra Costa de Marfil, lo decíamos en el primer partido, podía ganar Costa de Marfil o Ecuador, nadie se resentía porque el partido estaba tal para cual, incluso estaba en un momento empate.
2: En el primer tiempo debíamos definirlo.
0: Sí, incluso estaba empate y luego se termina definiendo por errores y cosas puntuales. En el partido contra Curazao, Ecuador fue superior en el tema de remates y no logra conseguir, que era el tema de definición. Uh-huh. Y en este partido de acá, siento que influye un montón de cosas. Ya lo vamos a escuchar, me parece, no recuerdo si me lo mandó el señor Orellana o el señor Montalbán, pero sí me gustaría escucharlo igual a Nilson Angulo, que para mí es uno de los jugadores que... ¿Será porque no es tan reconocido, que no tiene tanta presión? Y no sé, y termina para mí siendo uno de los jugadores que alza o eleva totalmente a la selección ecuatoriana de fútbol. Y no sé, por las declaraciones de ahí de algunos de sus compañeros, termina rematando al arco y termina saliendo un golazo. Y siento que ahí el chip también de la selección comienza a cambiar. Porque yo le digo, ¿quién no se derrumbó a los dos minutos de ver que Alemania
2: claro,
0: es un gol?
2: Claro, todo el mundo.
0: De verdad
3: claro,
0: que yo trataba...
3: Se derrumban, Selena, se derrumban, pero tienen la capacidad de levantarse porque saben que tiene condiciones.
0: Yo le pregunto a Peter, con los dos partidos que tenían, ¿usted sabía que tenían las condiciones para remontar este partido? Fácil es subirse con el periódico de lunes, ¿eh?
3: No. Ustedes recuerden que, y está grabado, y mucha gente ayer me escribió, bien don Pedro, dijo que con el corazón creía que pasaba. Y que con la mente decía que era un partido duro y difícil. Lo dijimos eso. Ustedes recuerdan que yo decía, ya estoy regresando a casa. No. Ustedes recuerdan que decía que Ecuador la tiene cuesta arriba. No. Entonces, primero, a esta selección hay que entenderla de que tiene capacidad, talento. Y luego que tiene jerarquía. Y se lo dijimos ayer en la rueda de prensa al técnico. Al profesor Becasese, porque él habló de madurez y yo hablé de jerarquía, y el técnico dijo que jerarquía lo tienen todas las selecciones. Sí, no todas, no todos los seres humanos. Hay momentos y momentos, hay oportunidades, y esas oportunidades hay que aprovecharlas. La selección que tenga jerarquía se va a imponer en un partido de 16avos de final, de octavo de final. Un error individual puede costarle de que una selección salga de un mundial. Entonces, si estaba bien concentrado, si hace bien las cosas como lo hizo Ecuador ayer, desde el técnico y cada uno de los jugadores, créame que Ecuador va a llegar muy lejos.
0: Pero es que ayer no hizo nada Becasese. Becasese hizo lo que hizo en los otros partidos, o sea, tampoco es que podemos decir que está concentrado Becasese.
2: Y por eso ya lo sacaban, y usted fue uno de los que dijo que ya Becasese es responsable. Y ayer no cambió demasiado, es actitud.
3: Es que sí falló. Hay momentos que contra Curazao no le va a poner a Alan Franco, que es un marcador por derecha, que nunca pasa a la línea ecuatorial cuando tiene otro jugador que sí lo hace. Entonces, hay que saber manejar las fichas.
0: A mí me parece que no estuvo mal tampoco lo de Alan Franco.
3: Tampoco estoy diciendo, y nunca dije, que Becasese no servía, no.
1: Peter.
3: Porque con Becasese se logró la clasificación.
1: Peter, pero el partido contra Curazao no es el fracaso por Alan Franco en la defensa o por no, tenerlo por a Jordi Alcibar en la defensa.
3: Favor,
1: Peter, los errores de Ecuador han sido netamente de encajar el gol, de meter el gol, de definición. Eso ha sido, no ha sido por Franco en la derecha o a Alcibar, por ejemplo. Mucha gente lo crucificó a Alcibar porque lo pusieron.
3: Compañeros.
1: Le escuchamos.
3: El hecho de que Ecuador tenía apenas un punto, dos juegos, en un evento de tres partidos, era porque habían hierros desde lo colectivo e individual del equipo y del cuerpo técnico. No hay que quitarlo, esos errores, a los jugadores ni cuerpo técnico. Por ejemplo, ayer, no es que ganó Becasese, ganaron los jugadores, Becasese, la hinchada. Ellos fueron protagonistas para estos tres puntos. Entonces, a la hora de hacer un balance de tres partidos, cuando hace bien el examen contra Alemania, ese empate que parecía que no servía contra Curazao le termina sirviendo porque gracias a ese empate avanza.
0: Sí, pero Ecuador no podía ganar frente a Curazao.
3: Sí. Pero ya no está, pero es que no,
0: exacto,
3: no podemos hablar
0: es que,
3: de...
0: No,
3: de lo que estamos hablando de...
0: Pero realidades. Usted me dice el empate le sirve, o sea, yo entiendo que le sirve, pero ya con el periódico de lunes.
3: Ya,
0: con el periódico de lunes.
3: Repitió, ya lo dijo de pronto y lo vuelve a repetir ahora. Pero hay realidades. ¿Cuál es la realidad? Que se empató, que se perdió y que ayer se ganó. Entonces, si Ecuador ha hecho bien los deberes de estos tres partidos, ha logrado una victoria contra Alemania, una victoria fenomenal, extraordinaria, de lo poco que hemos ganado en fútbol, no en otros deportes, porque en otros deportes somos campeones olímpicos, campeones mundiales. En fútbol estamos celebrando, hasta el punto que el presidente emitió el decreto ejecutivo 431, para establecer el día de descanso obligatorio a nivel nacional, tanto para el sector público como privado, para celebrar la victoria de la selección de Ecuador.
0: Sí, bueno.
3: La victoria de fase de grupo.
0: Pero sí, bueno, es un tema aparte, pero yo le voy a decir una cosa. Yo por lo menos, y esto soy yo, es mi sentimiento, está muy bien. Es mi sentimiento. Yo no me voy a subir ahorita a la camioneta. Porque sí es verdad que yo soy ecuatoriana y que yo tenía la fe hasta el último y que yo sabía que algo más podía ser la selección, pero eso era una esperanza, Peter. Yo sabía cómo había jugado la selección ecuatoriana contra Costa de Marfil y yo sabía cómo había jugado la selección contra Curazao. Y sabía aún más cómo venía jugando la selección contra eliminatorias. Yo no me voy a subir a esa camioneta de que yo sí sabía de que... No. Yo, Peter, yo. Eso estoy hablando desde mí. Lo digo... yo entiendo que como ecuatoriana quería pues que la selección pueda hacer algo más, pero no pensé que lo iba a poder ganar frente a Alemania. Y a mí se me cayó el mundo al minuto 2. A mí se me cayó el mundo. Yo dije, yo no dije es una selección capaz de remontar. Si el partido contra Curazao no pudo hacer un gol, yo no lo dije es capaz de remontar. Pero mire, que sí hay una diferencia, y ahí le voy a dar toda la derecha, y ahí sí hay una diferencia, es que hubo una selección concentrada, y es que hubo una selección que cambió de actitud, para mí, que es lo más importante. Y luego, espero que esto, el haber conseguido esta victoria contra Alemania, pueda unir aún más al grupo, así como lo fue pospartido, de todos arrodillarse y agradecer. Espero que esto una un poco más al grupo de lo que estaba, y puedan conseguir una nueva situación.
2: Como la unión que necesitamos.
0: Sí, pero yo no me voy a subir.
1: Yo igual, yo me mantengo igual en los comentarios que dije y en los análisis que dije. Insisto, para ayer el 98% de las personas pensábamos de que no se iba a dar ese tema de la selección, y sí destaco la actitud de los jugadores, porque insisto, fue el mismo Seno y el mismo planteamiento casi que puso Becasese, y de hecho lo que diferencia es que ahora sí entró la pelota.
0: Exacto.
1: Se aprovecharon los errores también
0: por
1: de los rivales.
0: Individualidad.
1: Se entraron la pelota, en contra Curazao no entró y contra Costa de Marfil tampoco entró. Oiga, hay pausa, creo, ¿no?
3: Sí, sí, vamos a la pausa, vamos.
0: Sí, porque 8:41.
2: Leemos después los mensajes.
0: Sí, por favor.
3: 099-791-98, 099-791-98, su número, señor Orellana, número de la radio.
1: 099-52-106-15.
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2: 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Saludos a toda la gente. Ya tenemos varios mensajes. Al volver de la pausa, leeremos y vamos a leer qué dice la gente luego de la victoria ecuatoriana 2-1 ante la manera.
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2: Muy bien, regresamos, son las 8 de la mañana con 52 minutos, retornamos de la pausa. Vamos a leer rápidamente, ¿cómo?
3: Con la selección.
2: Vamos a leer por acá unos mensajitos que nos llegan justamente, saludos para todos. Don Patricio Renán Jara dice, ahora si quiere escuchar a Daniel y otritos que no confiaron en la selección.
4: Ay, bueno.
2: ¿Quiénes serán los otritos? Bueno, a mí ya me apunta directamente. La verdad, y ustedes me dirán si es que...
3: No, pero si había mucha gente que llegaron, no muchos mensajes.
2: Yo no confiaba, yo simplemente puse las estadísticas como marcaban, no solamente con Ecuador,
3: pero se acuerda que ayer la gente decía, mañana nos falta solo perder contra Alemania, o sea, pero, si había un mensaje.
5: Fíjese cómo es el público, ¿no? El lunes, que tratamos de hacer un análisis de la derrota de Ecuador, del empate de Ecuador, tratamos de hacer un análisis equilibrado y todo, y las críticas era porque hemos defendido a BKCC. Y ahora que tratamos de ser un poco más cercano a lo que piensa la gente.
2: Vamos, ese es mi público ecuatoriano. Siempre contra. Bien, muy bien. Me agrada eso.
5: Bueno, ¿qué dice la reto?
2: Dice, por acá también pone, dice, el gol de Alemania culpa de una árbitra que demostró su verdadera opción a querer dejarle afuera a Ecuador. No sé, para mí, la verdad, no influyó.
3: Revisé acá desde una cuenta de árbitros, uh-huh, y explica el porqué. Voy a buscarlo en español. Buenísimo. Porque lo explica en inglés. Chévere. Voy a buscarlo en español porque él dice que no debía haber sido válido el gol. Ya leí.
2: Buenísimo. Ahí no, ya nos va a ilustrar la señorita Rojas. Carlitos Maxi dice, buenos días al staff deportivo de Radio Visión, a Selenita y a Abraham. Les pronostiqué los tres partidos. Desde ya les digo que ganamos ante Inglaterra en penales. Así que, bueno, vamos a ver si se termina dando eso. Pero yo creo que si jugamos con la misma actitud, es más, saludo a Manuel Sigua, que está escuchando también la programación y nos mandaba un mensaje por interno, decía... Si es que se vuelve a jugar con la misma actitud, sea el que sea que tengamos que enfrentar en 16avos, lo pasamos.
3: Oiga, es que esta era la selección ajá, que nosotros buscábamos. Sí. O sea, ¿sabe? Quiero entrar en polémica porque luego me van a decir que soy viuda de ya saben quién y que sí soy y toda la vaina. Pero recuerdo el último partido que se jugó así con, me refiero con esa energía, con esa gana. Yo lo recuerdo, por ejemplo, con Gustavo Alfaro, y luego cuando lo ganaron Argentina igual, me parece que la euforia, o sea, ajá, estaba más la actitud que la parte futbolística que podían tener algunos, ajá, jugadores. Entonces los recuerdo por ahí. Por eso le decía, ¿qué es lo que puede influenciar? Yo tampoco no sé qué es, pero no, le quería decir, digo...
2: Creo que es el señor Reynoso, no sé.
3: No es el señor Reynoso. Me parece que es por acá, alguien que... Bueno. No
2: pensé
3: tiene audífonos.
2: Pese que se filtraba un audio por ahí.
3: No, pero bueno. A lo que me refería es, digo, lo que no entiendo es por qué la falta de actitud, pero lo que usted dice también es una buena opción, podría decir, porque no puede ser una realidad, no sabemos realmente, de que se confiaron y por ahí dijeron, bueno, si podemos...
2: Una teoría, una hipótesis.
3: Una hipótesis.
5: Oiga, ya. Pero en todo caso, no está confirmado que sea Inglaterra, ¿no?
3: No.
5: Todavía
3: puede
5: no está confirmado. Puede ser México.
2: Uh-huh. Por ahí revisaba...
5: Creo que puede ser Suiza,
2: sí,
5: también.
2: Sí, revisaba Suiza y alguien más.
5: Ahí se me gustaría porque le tengo Australia. Entre ceja y ceja del 2014. Pedro, no sé si estamos con él desde... En los,
6: claro,
5: Estados Unidos, Pedro.
6: Escuchándoles atentamente lo que dicen la gente, los oyentes. Vamos con un audio que tenemos.
3: Sí, lo tengo acá.
6: Jorge Novillo desde Estados Unidos también siempre participa. Fue uno de los que...
3: Oiga, ¿qué dijo Jorge Novillo última vez?
6: Él decía que regresaba a Ecuador.
2: Claro.
6: Acá. Pero escuchemos ahora a ver qué es lo que dice.
2: Y que me iba a mandar la camiseta también, dijo él, de BKHS.
3: Ahora sí la quiere.
6: Claro.
2: Ahora sí, don Jorge, por favor, la espero por acá. Por
6: sacando pica está Daniel ahora, don Jorge.
3: Vamos a escuchar.
7: Hola, saludos, don Pedrito y amigos del borde del campo. Feliz con el triunfo de Ecuador ayer, como ecuatoriano que soy. Pero esto no cambia mucho las cosas. Al igual que lo que dice la señorita Selena, yo me subo en la camioneta de ella, pero lo mismo que ella acabó de decir es lo que yo opino también, que aquí falta muchísimo más mano de director técnico. Creo que ayer hizo un poco bien las cosas al realizar bien los cambios y todo. También los jugadores demostraron diferente actitud, esperemos que el siguiente partido por lo menos se juegue de esta manera, con garra, con coraje. Y igual, por si acaso alguien diga que ahora sí estoy subiéndome en la camioneta de BKCS, no, yo desde un principio dije que si este director técnico no los lleva como mínimo a los 8 mejores equipos del mundo, esto sería un fracaso. Así es que eso nomás es para que, porque a mí me gusta ser claro en las cosas y decir lo que es. Esperemos que la selección supere el próximo partido. Y eso nomás. Saludos.
2: Y don Jorge Novillo entonces se sube a la camioneta de la señorita Rojas, se baja de la camioneta del señor Reynoso, de ahora mencionar de que BKHS también, más bien, está haciendo bien las cosas, es lo que dice por ahí don Jorge.
6: Clarísimo Novillo. Fue el mensaje mío, señor Montalbán. Dijimos.
2: Oiga, al señor Curazao, Novillo, dígale, a mí no, al señor Novillo no, le está diciendo.
6: Pero contra Curazao, porque usted me está diciendo que me subo a la camioneta, contra Curazao fallaron jugadores y técnicos. Contra Costa Marfil de igual manera. Y contra Alemania, acertó los cambios Ecuador con BKCS.
2: Oiga. Sí.
6: Estuvo fino a la definición, sí. Todo el relato que lo hicimos antes, cuando recién participamos nosotros, hablamos de lo que pasó ayer. Que Ecuador, con una barrera al frente, con los tetracampeones del mundo, porque hay que saber contra qué equipo ha ganado Ecuador. No ha ganado a ninguna selección que diga voy a participar o voy a dar los 3 puntos y llévense ustedes. No. Contra los alemanes, que si ellos tienen que marcar 1, 2, 3, 4 goles, lo hacen, o como pasó en Brasil. No tuvieron piedad. 7-1. Así son los teutones en el fútbol. Entonces, contra esa selección, Ecuador ganó e hizo bien las cosas.
2: Oiga, Peter.
6: Dígame.
2: Bueno, y para todos, yo no sé si, la verdad, ayer Sebastián BKHS, al menos no sé si para ustedes, pero yo me sumo ahí con lo que decía la señorita Rojas de el cambio de Rodríguez, el ingreso de Rodríguez. Yo creo que la mayoría no estuvo de acuerdo.
3: Yo en acepto que, en mi error. Ingrese.
2: Sí, por eso.
3: Yo vengo a dar la cara.
6: Entonces, contra esta selección, Ecuador ganó e hizo bien las cosas.
2: Oiga, Peter.
6: Dígame.
2: Bueno, y para todos. Yo no sé si, la verdad, ayer Sebastián BKHS, al menos no sé si para ustedes, pero yo me sumo ahí con lo que decía la señorita Rojas de el cambio de Rodríguez. El ingreso de Rodríguez. Yo creo que la mayoría no estuvo de acuerdo.
3: Yo acepto mi error.
2: Sí, por eso.
3: Yo vengo a dar la cara.
2: Por eso le digo. Yo creo que la mayoría quería verlo a Jordi Caicedo. No estaba de acuerdo en que ingrese la rola Rodríguez, pero respondió bien. Pero hoy estamos diciendo esto porque le salió el cambio. Pero imagínese que era otra situación y hoy estarían diciendo, BKHS hizo malos cambios.
3: Era Jordi.
5: Pero fíjense una cosa, compañeros, que los cambios de ayer no son nada nuevos. Lo que venía haciendo Ecuador, porque no, escucho el mensaje que dio don Jorge Novillo, que dice ahora sí hizo bien los cambios, las variantes. A ver, las variantes fueron al minuto 64, Preciado por Franco, ¿lo había hecho o no lo había hecho antes?
2: Sí, ya lo hice.
5: Ya. Minuto 64 también, Rodríguez por Valencia.
3: También lo había hecho. Lo queríamos a Caicedo, estábamos haciendo, va.
5: Por supuesto. Minuto 71, Pervis por Hincapié.
2: Sí,
5: había jugado, pero
2: el partido anterior lo hizo.
5: Claro, lo hizo. Minuto 85, llevó a por Torres. Torres sí debutaba en la Copa del Mundo, pero acuérdese que en el partido contra Costa de Marfil no fue Torres el que ingresó, sino fue Jackson Poroso.
3: Pero fue más por un tema de cambio acá en la sala defensiva.
5: Ya. Y el otro...
3: Pero déjenos terminar, Peter, y luego argumenta.
5: El último cambio, Peter. Al minuto 85 también...

0: bien Jordi Caicedo por Nilson Angulo, que se fue con algunas molestias.
1: Que también pasó en el partido anterior.
0: O sea, los cambios no es que...
1: Incluso se criticó porque le da solamente 2-3 minutos a Jordi.
0: Claro, tal vez, digamos, Caicedo hubiese entrado un poquito más pronto, pero el partido era para correrlos a los alemanes, para gastarlos, porque Caicedo no tiene velocidad, ¿no? Rodríguez sí tiene velocidad. Correr al espacio es lo que se pretendía hacer en los dos partidos.
2: Pero entonces, salió los cambios, el cambio. Claro. O sea, porque yo
0: en el uno que... salió el cambio con los mismos jugadores del otro. No, ese es el fútbol.
2: A eso me refiero, porque mire, yo por eso le digo, yo hoy asumo, porque yo decía, prefiero a Jordi, que se puede enfrentar físicamente con Rudiger y le puede ganar tal vez un mano a mano en un cabezazo. Claro. Eso es lo que yo argumentaba. Mire que Rodríguez hizo algo diferente, porque Rodríguez corrió un poco más para generar los espacios
0: de que
2: llegue.
0: No es nada nuevo, no es nada nuevo lo que hizo. No es nada nuevo. Simplemente las mismas cosas que se hicieron los dos partidos anteriores, esta vez sí salieron.
3: No se puede decir de esa manera, señor Orellana. Ay. Porque cada partido es distinto y diferente. No se puede decir que las necesidades de Ecuador con Curazao eran lo mismo que las necesidades contra Alemania. No se puede decir que, es que solo entró Poroso y Torres, son jugador zaguero central, otro zaguero central. No se puede argumentar de esa manera. Perdónenme.
0: No, ¿por qué? Pero Peter, no hemos dicho
3: no
0: eso.
3: No es lo mismo el partido de Ecuador-Curazao, las mismas necesidades que el partido de Ecuador-Alemania.
0: No, yo creo que, Peter, usted está escuchando otra radio, porque no hemos dicho nunca eso. Estamos en la 106.1 FM, Peter. Lo que estamos aquí argumentando es que las variantes que se hicieron, los jugadores que entraron, han sido las mismas variantes, obviamente en el contexto diferente de cada partido. Eso es, creo que está obvio, ¿no? Eso es tácito, no vale la pena enmarcar otra vez. Las variantes que se hicieron en cada uno de los partidos fue las mismas variantes que se hicieron en los otros partidos, obviamente con sus matices y con sus intenciones y con las motivaciones de cada partido, pero se viene haciendo lo mismo. O sea, no es que hoy Becasese hizo todo lo contrario a lo que se hizo y todo lo demás, no.
2: Por eso la victoria no es de Becasese, claro, ayer.
0: El planteamiento la siempre ha sido lo aceptado. Lo que cambia ahora es la actitud de los jugadores y que esta vez sí la pelota
2: totalmente
0: entró. Porque mire, Plata tuvo una también clarísima y que no entró la pelota. Y luego tuvo otro que aprovechó un error de Neuer y sí entró. Entonces eso cambia total y completamente diferente. Pero de ahí el resto de cosas no es que es otro onceno, es otra disposición táctica, son otros cambios, no. Las cosas, cada uno van marcando, bien, cada partido es diferente.
3: Bien, don Pablito, ya que usted me dio un sarcasmo, yo le estrecho la mano y le digo, vamos, bien, estamos bien, vamos.
0: Está muy sencillo, señor Reynoso.
3: Vamos, bueno, usted lo dijo de esta manera, pero que no estaba dentro de lo normal y correcto. Bien.
2: Bueno, vamos a la pausa, Peter, ¿va? Y luego sí volvemos con la programación y con lo que tenga programado.
3: Presentarles, señorita Rojas, para presentarles el segundo gol de Ecuador. También tenemos reacciones de jugadores, rueda de prensa y todo, así que
2: totalmente.
3: Vamos a tener mucha interactuación, también interacción con nuestros oyentes. También vamos a presentarles, queridos amigos, muchos de los mensajes que tenemos acá. Al 099-791-98. Señor Orellana, número de la radio.
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4: 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Señor Reynoso.
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0: Muy bien, muy bien, muy bien. Hemos regresado al segundo, al tercer bloque de Al Borde del Campo acá en la 106.1 en FM. Bueno, oiga, ¿qué vamos ahora? Vamos, tenemos protagonistas del compromiso, recibamos los resultados porque todavía está la confusión y eso también vale la pena traerle el tema este de los terceros, ¿no? Los parámetros, porque hay algunos equipos que esperan terceros, en algunos grupos habrá y en otros no, conforme vaya pasando la fecha. Pero vamos primero con los
1: protagonistas. Sí, protagonistas.
0: Vamos. Protagonistas del compromiso, a ver qué nos dice la
1: criterio,
0: gente.
1: Señorita Rojas.
2: ¿Le parece si escuchamos a Nilson Angulo?
1: Vamos.
2: Escuchamos a Nilson Angulo y luego escuchamos también a Sebastián Becas, ese que dijo en la rueda de prensa. La que pasa es que acá no sé por qué se me mutea
3: el... Me gusta encarar, pero no soy de patear. Sí, la verdad, gracias a Dios se me pudo dar la oportunidad de marcar. Bueno, lo veníamos entrenando mucho en los entrenamientos, porque como muchos saben, yo me gusta encarar, pero no soy de patear mucho. Pero bueno, con mis compañeros, en especial Pacho, que se me acercó y me dijo: Nilson, ¿sabes qué? Tú te creas bueno en los espacios, así que te falta rematar para ser un jugador top. Y yo creo que asumí el consejo como él me lo dijo. Y bueno, espero marcar muchos goles así y con mucha humildad todavía, porque hemos conseguido una importante victoria, pero sabemos que el camino es más largo.
4: Te soltaste, además fuiste una pesadilla para la defensa alemana. En lo personal, imagino que estás satisfecho.
3: Sí, la verdad, este partido traté de demostrar lo que yo soy, ¿sabes? Demostrar ese niño que tengo interior, como jugaba en el barrio con mis amigos, así que yo creo que fue una noche muy especial por eso, porque no tuve miedo nunca en ir para adelante, y bueno, gracias a Dios se dieron las cosas.
4: Felicitaciones, Nilson.
2: Bueno, oiga, esa partecita de tener a mi niño interior y de que como jugaba en el barrio, totalmente, sí. O sea,
1: esa esencia se está perdiendo,
5: señorita Roja,
1: porque vamos mucho a lo táctico. Diga, señor Reynoso.
5: ¿Podemos ir con algún mensaje que tenemos, por favor? Porque caso contrario me saben clasificar.
2: Sí, pero podemos escuchar primero a los protagonistas y luego ya escuchamos a la gente.
5: Solo me falta
2: Sebastián Becasese. Lo escuchamos a él y luego vamos con la gente a ver qué opina también la gente, por supuesto.
6: Saber también tener templanza, tener fe, tener confianza, un poco lo que veníamos hablando, ¿no? Nosotros siempre en la adversidad hemos mostrado mucha calma, mucha cautela, porque había argumentos, porque había un funcionamiento, porque había una idea, porque en el fútbol a veces se gana y a veces se pierde, pero cuando uno sabe que va de sensaciones y de funcionamiento, uno como entrenador tiene que estar tranquilo, ¿no? Entonces yo siempre trato de llevar esa energía, ¿no? Por eso invito a todo el Ecuador unido, como en algún momento el sueño de Bolívar, ¿no? De esa unidad, cuando se juntó también con San Martín. La unidad es clave. Entonces, nosotros realmente hemos acompañado a un grupo maravilloso para que pueda construir una familia y para que pueda seguir creyendo y contagiando a las nuevas generaciones. Estos chicos han venido de lugares muy humildes y hoy están en lugares de privilegio, pero se lo han ganado, no le han regalado nada. Entonces es el mensaje, creo que para que le mandan los futbolistas. Yo no puedo mandar nada si no hago nada. Yo puedo expresar lo que siento, lo que canalizo a través de lo que ellos me muestran. Y trato de todo el tiempo estar juntando, porque hoy creo que es récord histórico de 3 estadios llenos de ecuatorianos. Entonces esa aventura y ese viaje también hay que disfrutarlo, y a veces se va a conseguir la victoria como hoy, y a veces va a tocar sufrir, pero lo importante es poder estar juntos. Por eso yo me disculpo, como siempre digo, a aquellos que no he podido todavía conectar, ¿no? Pero la verdad es que yo tengo gratitud enorme a todo el pueblo ecuatoriano. Yo recorrí el Ecuador de punta a punta. Hace 2 años que vivo en Quito, viví en Guayaquil, en 2010. Fui del Valle del Chota hasta Santo Domingo, El Guaya, Esmeralda, Riobamba, Machala.
2: Bueno, ahí Sebastián Becasese y su discurso también, ¿no? De decir que a veces no conecta con la gente, dice, pero espero que disfruten esta humilde victoria. Bueno,
1: Sebastián,
2: no lo dijo así, pero
1: es mi libertador.
0: Pero vamos a ver ahora, yo insisto que ahora es el Mundial de Ecuador.
2: Oiga,
1: como Simón Bolívar dijo que va a llevar a
2: la selección. Escuchemos los audios porque el señor Reynoso me va a matar también. Vamos a escuchar los audios de la gente a ver qué nos dice también, ¿ya? Vamos a conversar con ellos.
7: Saludos, estimado Pedro. ¿Cómo están esos ánimos? Entiendo que muy, muy buenos, porque Ecuador clasificó. Así se debe hacer, no perder la fe. mucha gente criticaban a los jugadores, técnicos y todo, pero la gente con fe, ahí se dio.
2: Mire, qué importante este mensaje. A mí me gusta responderle a la gente. Qué importante este mensaje. Porque dice, no perder la fe. O sea, nunca dijo que no estaban mal los jugadores. O sea, dijo, no hay que perder la fe. Y eso es importante.
1: Y eso es lo que teníamos ayer. Bueno, más fe que otra cosa.
2: Vamos a escuchar otro mensaje.
7: Y hay un detalle con la selección de Ecuador. Los tres partidos que jugó, al menos desde mi punto de vista, los hizo muy bien. Lamentablemente en el primer partido no se le dieron los goles, tampoco en el segundo. Pero Ecuador ha jugado muy bien, Pedro.
0: ¿Quién es el nombre del caballero?
5: Don Iván Parra.
0: Saludos, total, Iván Parra. Un abrazo a Don Iván Parra. Gracias.
5: Vamos a otros mensajes. Don Osvaldo Astudillo, siempre oyente nuestro de la radio. Buenos días, Pedrito. Yo también confío en la selección por parte individual de los jugadores. La fe nunca la perdí, a pesar del 1-0. Respecto al técnico, nunca confié en él. Pero mire cómo es el fútbol. Los argentinos querían sacarle a Scaloni antes y durante el Mundial anterior. Y ahora ya no podría pasar lo mismo. Y ahora nos podría pasar lo mismo con Becasese. Respecto a la falta de gol, ya es hora de sentar a Ener y dar la oportunidad a la Rola o a Jordi. Por como se ganó ayer, es el momento también de graduarse de grande en este Mundial. Ya que los mexicanos nos tienen miedo, han sido más que nosotros, pero por el momento que vivimos, podemos ganarles el partido más importante entre nosotros y asimismo tomarnos las revanchas pendientes, queridos amigos.
2: Oiga,
5: luego hacer cuestiones por el sector de Guzcaben. Ya se vino don Juan Diego Cornejo. ¿Cómo está, mi estimado Juan Diego? Saludos cordiales, buenos días.
8: ¿Cómo le va, Pedrito? Un saludo cordial para CL, para Daniel, para Pablo también, que están allí en cabina. Bueno, nos ha llegado también una serie de mensajes. Le digo, voy a comenzar. Acá me llega uno que dice lo siguiente: me cerraron la boca y toma tus vacaciones para que no hables más. Ja, ja, ja, dice un amigo oyente.
2: A todos.
8: Sí, sí, sí. A ver, me dicen en otro mensaje acá, dice, ya comenzó la señorita a desmerecer la victoria de Ecuador.
2: Ya, ¿cierto, Cele? Pero ¿por qué? ¿Por qué todo tiene que ser? O sea, si uno habla bien, lo están elevando. Si uno habla mal, lo están... Oiga, le voy a decir una cosa con respecto a lo que dijo Peter, nada más. Cuidado, o sea, por lo que leyó el mensaje Peter, no por lo que usted dijo, por si acaso, para aclararlo.
8: ¿Ya?
2: El tema es, cuidado con que ya le ganó a Alemania y ahora puede ganarle a cualquier selección. Ajá. Porque yo escucho mucho, que sí, que los mexicanos nos tienen miedo y que bla, bla, bla, y que bla, bla, bla. Se ha ganado un partido, yo lo dije clarísimo, puede que la selección ecuatoriana gane el compromiso, pero para mí no va a cambiar de que ha venido haciendo unos partidos que no han sido tan positivos dentro de lo que se quiere hacer, sobre todo por la falta de gol. Entonces yo me mantengo en los dos análisis de los dos primeros partidos y decir que en este partido fue positivo para la selección ecuatoriana de fútbol.
8: Sí, yo es la primera vez que concuerdo con usted, sí, es la primera vez.
1: Día especial.
8: Lo admito.
2: Ayer gana Alemania, hoy concuerdo, ¿no? Todo está perfecto. ¿Tiene más mensajes, señor Cornejo?
8: Sí, claro, ¿no? En serio, porfa, tengo bastantes. Porfa. Dice JD, buenos días, el mejor jugador de Ecuador ayer, Vite. Un jugador fuera de serie. Plástico va a hacer dinero vendiendo a Vite.
5: ¿Cómo plástico?
8: Bueno, creo que se equivocó con el corrector. Debe ser el nombre del club en el que está. Dice, Valencia ya no debe jugar, no está en nada, refiriéndose a Iner Valencia.
5: Otro mensaje tenemos por acá, dice el señor, voy a leerlo, porque Genaro Barros, obviamente no tenemos que aplastar el icono de el oyente para saber quién nos ha emitido el mensaje. Hay que aprender a respetar a los periodistas con experiencia. Seguro que Pedro tiene más años de experiencia que el señor Orellana tiene de vida.
0: Bueno, ya se quedaron picados. Ya,
5: bueno, pero espéreme para leer todo, ¿no? Respeto. Y es gracioso ver cómo ahora todos quieren subirse a la camioneta de la victoria. Todos ustedes dudaron argumentando conocimiento, entre comillas, de fútbol. Ahora admitan su error y entiendan que más bien le hacen al país cuando apoyan mejor que solo criticar. Saludos. Y para los hinchas que dudaban, y ellos ya nos eliminaron en el Mundial, ¡pum! Directo a la trompa, jajaja. Saludos, dice don Genaro Barros. Así que don Genaro ha dicho aquello, no sé, don Pablo fue a...
0: Mire, a ver, la cuestión es la siguiente. Primeramente, acá es un show. Yo creo
5: que
0: show. Era
5: porque dijo que usted me mandaba a sintonizar.
1: Oiga, pero radio. Es un debate, pues. Creo no que es por falta de respeto.
0: No, mire, acá es un debate, es un programa deportivo, es un programa de información y todo lo demás, y también es un show, primeramente, ¿no? Lo que pasa acá se queda acá. Y en segundo lugar... Hay veces que todos queremos aportar, a veces que las aportes no llegan bien, no se escucha bien de un lado o del otro lado. Me ha pasado a mí, también me han dicho duro, también me han callado, también me han dicho, oye, escucha, opine bien y todo lo demás. Yo no me he resentido, ni he dicho absolutamente nada, ni peor he dicho todavía que me han faltado el respeto, ¿no?
8: Oiga, entonces, Pablo.
0: Esto cada uno, cada cosa, ¿no? O sea... Cuando uno dice, falta el respeto, ¿no? Pero cuando uno le hacen algo a uno, entonces ahí sí, no. Entonces,
8: oiga, Pablo, usted...
0: De lado a lado. Es como lo que estamos hablando con el tema del fútbol, ¿no? Cuando digo, y con eso termino. Es como estamos hablando del lado del fútbol. Cuando hablamos y damos las virtudes de BKCS, está a favor de BKCS, ¿no? Toma tu BKCS, ¿no? Y cuando hablamos a favor de los jugadores, ya ven, les dije que iba a ganar, que Ecuador no tuvieron fe, ¿no? Entonces, yo creo que nos manejamos hoy en una línea muy extrema, ¿no? Vamos de un lado al otro lado. El otro día también fue lo mismo, ¿no? Hablamos y dijimos, Cristiano Ronaldo ha revivido y todo demás. Es bicho lover, ¿no? Ahí está. Bueno, ahí está tu Cristiano Ronaldo, ¿no?
8: Claro.
0: Pablo, en contra de Messi tiene que estar, ¿no?
8: El show, dice Daniel, podría ser el show de Selena y compañía.
2: ¿Cómo? ¿Qué tengo que ver ahí?
8: El show de Selena y compañía. ¿No dice que es un show este programa?
0: Sí. Puede ser el show de...
1: Es parte de lo que usted suele decir, el entretenimiento, ¿no?
0: Claro. Puede ser el show de Pedrito, sus amigos.
5: Qué buena gambeta, mi estimado Daniel. Mensaje de audio también, vamos.
8: Sí, tenemos un mensaje de audio aquí este momento para escuchar a ver qué nos dicen.
9: JD, muy buenos días. Yo sí dije a veces, Ecuador gana. Bien por Ecuador y todo esto es mérito de los jugadores. Aquí no tiene que llevarse ningún mérito al señor de Cacheque. No, él que se vaya nomás, porque no con este triunfo que lo sacaron los jugadores, ahora él quiere ser el gran héroe. No, que vaya nomás, porque no sé si ustedes vieron también en el mundo de hidratación, él les quiso decir algo en el momento, explicarle y como que Piero le contradijo, no le gustaba, ¿no? Y de eso digo, ya no le hacen caso a él. Esto es de jugadores. Aunque le duela a sus compañeros, saludos, bendiciones.
8: Bueno, yo creo que luego de este campeonato mundial sí debe haber un análisis para el cambio de técnico. Y no voy a cambiar de postura, yo creo que la situación debe ir por ahí.
5: Saludos a esta hora, ¿sabe de quién? Señor Cornejo, no sabía este detalle, pero debo transmitirlo, ¿no?
8: A ver.
5: Ayer cerca, ¿de qué hora es, Juan Diego? 7:52 p.m.
8: Sí.
5: Hora de Ecuador. Dice don Sebastián Guayasamín. ¿Qué dice? Amigo Pedro, excelente en la cobertura, te estamos escuchando. Qué bien, don Sebastián Guayasamín. Debe haber estado por Cuenca. Porque a través de redes sociales no creo, porque era pleno partido, ¿no es cierto?
2: No se sacan redes, tampoco.
5: Tampoco salimos en redes. Debe estar Sebastián y le voy a mandar un mensaje de audio. Gracias a Sebastián por estar pendiente de Radiovisión 106.1 por 106.1 FM. Está por Cuenca, aquí está Sebastián. Saludos cordiales. Bueno, vamos a ver si es que nos responde o no, pero un lujo de Sebastián que nos ha estado escuchando la radio. Vamos.
8: Bueno, acá hay otro mensaje que nos dice: hola, buenos días, repitan los goles, no sean malitos.
2: ¿Cómo se llama?
8: Carlitos Espinosa.
5: Ah, don Carlitos Espinosa, saludos a don Carlos Espinosa. Entonces, vamos
2: con... Oiga, ¿me regala los mensajes a mí o solo pueden leer ustedes los mensajes?
5: No, todo de okay. Todo.
2: Muchas gracias, todo. les agradezco.
5: No, escucha lo que dice Juan Diego.
8: Ya está brava.
2: No estoy brava, pero estoy hace rato queriendo leer los mensajes acá también, no me lo dejo.
5: Pero qué bueno que la gente interactúe. Qué bueno que la gente reacciona. Si hay algo contra algún integrante de la radio, ya sale. Nah. Si no le gusta algo, sale. Eso es parte de la vida, es parte de nuestro trabajo. Y qué lindo que estemos interactuando.
0: Porque le conviene, Selena, ¿no?
2: ¿Cómo? Bueno, gracias, gracias, también. Peter, ya, no pasa nada, gracias. Dice, muy buen día, dice, equipo con excelencia, dice, en periodismo deportivo, gracias, dice. Respecto al triunfo de nuestra selección, dice, pues no deja de ser un contento por el triunfo, dice, pero si supieran mantener esa actitud de seguridad en su capacidad, porque la tienen, el siempre mantener la mentalidad de que yo sí puedo porque soy profesional y hoy estoy mejor que ayer, porque están entrenando, se están especializando, preparando para vencer, y prohibido olvidar que nadie es mejor que nadie, simplemente que cada quien tiene lo que se propone. No tuve esperanza de un triunfo por la razón de que Costa de Marfil pierde y con Curazao empata. Por Dios, no puedo estar más de acuerdo con este comentario. Dice, ¿qué esperanza se podía tener si con equipos de menor nivel futbolístico permitieron ese resultado? En verdad dije que para irse a ese partido con Alemania, que dejen haciendo la maleta de regreso a Ecuador. Nos taparon la boca con esa actitud, recordaron su capacidad y se impusieron. Gracias, selección ecuatoriana, son grandes y muy capaces, mantengan esa mentalidad y llegarán muy lejos. Gracias a Gaby Cadme, que es quien me pasa este mensaje, le llegó directamente a ella. Pero gracias también a la gente que nos está escuchando y se mantiene en esa línea de respeto, en esa línea de decir boca, de no decir trompa o de decir algunas situaciones. Yo sé que tenemos un léxico muy variado, pero siempre es importante mantener la cordura cuando ganamos y también cuando perdemos, ¿no? Digo, como selección ecuatoriana de fútbol. Por acá me escribió don Pato Villavicencio, dice también, dice, buen día al staff del Borde del Campo, dice, ya se puso don serio, dice don serio, ya se puso serio don Peter, perdón. Perdón, acá el lapsus también. Bueno, tengo dos audios, pero ya, luego lo pasamos rapidito, ¿ya?
5: Siguiente mensaje. ¿Vamos con los audios?
2: Sí, rapidito.
10: Vamos. Buenos días, Selenita, y a todos los del staff deportivo de Radio Visión. Selenita, sí se acuerda que yo les pronostiqué todos los tres partidos de Ecuador que iba a perder, que iba a empatar y que iba a ganar. Y ahora les digo de todo corazón que Ecuador va a ganar a Inglaterra en penales. Saludos cordiales a todos ustedes.
2: Oiga, nos toca irnos a la pausa, señor Reynoso, pero prometemos que al volver de la pausa vamos a poner los goles que los gritó el señor Reynoso. Que ojo, fue desde Estados Unidos, que ojo, nos hicieron sacar por ahí algunas lagrimitas porque lo decíamos y nosotros desde acá estamos con esa... con ese sentimiento, no me imagino desde allá. Los vamos a poner al regresar de la pausa porque nos estamos comiendo ya 7 minutos y ese es el problema. El peor enemigo acá de nosotros es el tema del tiempo. Pero lo vamos a poner después de la pausa, ¿le parece? Solo quiero darle un dato del señor Maxi que me mandaba acá. Dice, la única forma de que Ecuador juegue con otra selección que no sea México es si estas cuatro cosas pasan. Irak no pierde contra Senegal, Nueva Zelanda le gane a Bélgica, España le gane a Uruguay y Egipto le gane a Irán. Pero tiene que pasar todo eso para que Ecuador no juegue con México. Pues eso quiere decir, dice que son un 76% de probabilidades de que Ecuador pueda jugar en México en el Azteca.
1: Y ese va a ser difícil, porque vamos a jugar totalmente de visita. Ahí ya no vamos a tener hinchada, incluso les digo.
5: Y para darle toda la información, ¿cuándo sería eso? Para ver si es que
2: lo tiene porque me agarró en roja, Peter.
0: ¿Cuál? ¿El partido contra México?
2: Sí.
1: ¿Nos estaba preguntando o estaba firmando?
2: Sí, yo también me quedé. Dijo para darle toda la información.
5: ¿Cuándo se jugaría ese partido de 16avos de final? Porque ya está establecida la fecha.
2: Sí, totalmente.
0: Ya, si es contra México, sería el 30 de junio.
2: 76% de probabilidad.
0: Ya, si es contra México.
2: Ayer me escribieron los colegas mexicanos ya a decirme que ellos lo quieren mucho a Ecuador, pero que ojalá no les toque.
0: Ojo, que también podría ser. Bueno, vamos a la pausa y luego analizamos de los posibilidades.
2: Luego escuchamos también el tema de los goles de Peter, que yo entiendo que la gente está súper emocionada por eso el día de ayer. 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
11: Señor Cornejo, ¿ya tiene la camiseta de Ecuador usted? Ya lo tiene. ¿La de Alemania tiene?
8: La de Alemania no tengo por qué.
11: ¿La de México?
8: No, la de Ecuador nomás tengo.
11: Ya, pero ¿qué camiseta, qué selección quisiera tener?
8: A ver, me gustaría la de Francia.
11: La de Francia, perfecto.
8: ¿Sabe cuál es?
11: La de Francia la tenemos, la de Mbappé lo tenemos en Prana, dices, por la marca Elegancia Deportiva en Wenga.
8: No, seguro que tienen. Dice que todos tienen vacaciones hoy, ¿no?
11: Sí, sí, ya lo leímos.
8: Menos el colegio alemán.
11: Mire usted, puede ser dato, señor Cornejo. 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Sé que ayer se vendió las camisetas como pan caliente y ahora están haciendo fila allá en Gran Colombia 611 junto a Líes. Ayer, pero la camiseta de Ecuador lo tiene Pro Energy Sport. Cuando terminaba el partido,

0: Pedro, no sea extremista, no creo que vaya a ser para tanto. Y la gente trasnochó hasta altas horas de la madrugada. Sé, desde Cuenca me han enviado mensajes, videos, inclusive cómo festejaron. Bien, pero la camiseta de Ecuador lo tiene. Prene, dice por Gran Colombia, si son segundo a 10. 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
5: Bueno, 9:50 a.m. 9:50 a.m. No sé si seguimos con mensajes, señor Montalbán, y mensajes en la página.
6: Hay mensajes ya no tenemos por acá, ya los leímos todos.
5: En la cuenta también de.
7: Oiga, pero
5: de
7: si nos están reclamando los goles.
5: Vamos con los goles entonces.
7: Espere que presente quién narró los goles.
5: Señor Reynoso, los goles.
8: Vamos con la segunda. Con la segunda conquista, ¿les parece? Y lo dejamos al final, si es que hay tiempo, al primer gol. ¿Les parece? Vamos con el segundo.
7: Vamos a escuchar. Cuando quiera, regáleme un segundo nada más. Soy yo la que está desactualizada, va.
9: Pero Pedro Vite, este para Moisés Caicedo, pelota hacia las 18 y ahora para Yeboa. Está el señor Roland Rodríguez, remató Rosso, la pelota Uribal, pelota al córner, el tiro de esquina. No lo puedo creer. Me van a sacar, me van a dar un infarto estos muchachos de Ecuador. Allí estuvo rematando Rodríguez y se cruzó un defensor y antes había tenido emoción en el arco de el señor Galíndez. Sané se la perdió. El tiro de esquina y después escucho el comentario de Selena Rojas. Vamos, mi patria querida. Atención, defensores y atacantes en el área de Neuer. De Neuer, el portero Manuel Neuer. Atención, señoras y señores. Se viene Ecuador, pelotas de las 18 y anda remato adentro, gol, gol, gol de plata, gol, gol de plata, gol, gol de plata, gol, gol de plata, gol, gol de plata, gol. Estuvo preciso allí, luego del tiro de esquina, pelota que la bajaron, llegó Plata, remató ante el cabezazo extraordinario. Allí, queridos amigos, llegaba la rola, Platita que remató, pelota que besa, besa, besa. Cuando estuvo lindo, Manuel Neuer a atajar la pelota, llegó Platita y aquí cerca de 50 mil hinchas cantan si se puede, si se puede. Gonzalo Plata le pone la segunda.

0: hermano ecuatoriano. Gol de mi patria querida. 2-1. 2-1, si se puede. Si se puede. 2-1, comenta. Por visión la mundialista. Selena Rojas. Que viva mi Ecuador del alma. Si se puede. Si se puede. 2-1.
1: Vamos a dejarlo ahí porque la canción ya se iba y se nos va a coger el copyright, nos van a dar de baja y no vamos a poder sacar unas cositas que tengo que sacar por acá. Entonces, eso nada más. Pero ahí estuvo el gol.
2: ¿Cuánta emoción, señor Reynoso?
1: Baba, dígalo de nuevo, por favor, perdón.
2: No, decía cuánta emoción, señor Reynoso. Está tan emocionado que se ha ido de lágrimas, o sea, otra vez.
1: Él se escucha y se queda sin palabras.
3: Aquí estamos. Gracias a toda la gente, gracias a todos los oyentes. Bueno, es lo que sabemos hacer. Gracias a Papito Dios. Gracias a todos. La verdad que por eso nos ponen en un lugar especial en la audiencia. Bien, don Freddy Peralta dice: buenos días, amigos de Visión. Más gana por los jugadores y el próximo partido, más o menos el 78% tiene probabilidad que juegue con México. Con México, dice. También tenemos otro audio en la radio, mi
2: oiga,
3: estimada.
2: Dígame. Oiga, yo le tengo por acá un mensajito de don Miguel Derek. Dice: Daniel, buenos días, y a todo el staff. Pasó Ecuador por los jugadores, no por el técnico. Se lo dije, ganamos, tenemos jugadores top, lo que no hay es técnico, porque seguir empecinado a ponerlo a Franco de marcador y a Piero de marcador, si tiene marcadores y Valencia adelante es uno menos. Toque quien toque, el que venga, México o cualquiera, dice don Miguel de Alex, saludos para él.
3: Me pregunta acá, terminado Henry AND, también nos dice: buenos días, Pedrito. No hay que olvidar que la selección ha conseguido una buena victoria, dice. Sí, una buena victoria, pero habla de Cacheque. Bueno, otro mensaje, dice don Pedro: ¿lloró o no lloró? Diga la verdad, don Iván Freire. En el gol, en el segundo, me bajaron las lágrimas. Me bajaron las lágrimas. Qué observador, doctor Iván Freire. Gracias a los amigos. Vamos.
4: Y a usted oiga, es difícil sacar lágrimas, mi estimado Pedro, ¿eh? Qué bien por el gol de plata. ¿Algo quería decir, Pablo?
2: Oiga, no, yo. Acá el señor Orellana que no quiere que lea un mensaje.
5: No quiero, me opongo.
2: Quiere evitar el conflicto, pero bueno, voy a leerlo.
4: Vaya practicando para cuando se case. Tiene la contraria.
1: Bien, Juan Diego, bien. ¿Y quién gana la final?
2: Ya sabes.
4: ¿Quién gana?
1: No sé, pues.
2: Oiga, Diego Sandoval dice por acá, dice: no peleen los apóstoles, todos son hermanos. Todos son respetuosos, ¿cómo se van a pelear los apóstoles? Solo que a don Pablo no le dejan acabar la idea. Eso es lo que dice por acá don Diego Sandoval. Saludos a don Diego Sandoval.
5: Yo no me quejo, todo lo demás. Pero bueno, yo quiero revisar la tabla de los terceros. Es lo que estaba tratando de dar a entender hace rato.
1: Oiga, tengo solo un oyente de la red. Parece si escucho
5: bien. Está bien, ahora.
1: Pero no se enoje.
5: No.
1: A ver, cálmese, respire. Luego le dejo que termine su idea, ¿va? La gente está enojada porque no le dejamos terminar.
5: Déjeme equilibrar los chakras.
1: Cualquier cosa puede equilibrar usted menos eso, creo. Vamos a escuchar.
6: Don Pedrito, les tengo una pregunta a todos los del equipo de Al Borde del Campo. Que vean que todos cometemos errores. El loco Valdión en un programa salió diciendo que si Ecuador le ganaba a Alemania, se iba a cortar un testículo. ¿Qué opinan de eso? ¿Qué hay que decirle al loco? A que vean que hay gente también demasiadamente acelerada. ¿Qué debería hacer el loco? ¿Cuál es la respuesta que debería dar ahora al público? Saludos.
4: Y se corte.
2: Debe tener palabra. ¿Para qué afirman esas cosas? Hubo muchos que en redes sociales, negocios, empresas, sí, que si Ecuador le gana a Alemania, le damos gratis, no sé.
1: ¿Se acuerda que usted me dijo de que se ríe y cuente el chiste para todos? Me acaba de salir un video en donde sale y dice: nosotros los ecuatorianos, si nos dejamos ver la cara, es porque nos queremos dejar ver la cara, no porque no queramos. porque dice, porque apenas pasaron esto del tema de las publicidades, ajá, que salieron muchísimos diciendo se le gana, dice, directito para poder usted argumentar y reclamar su premio, porque muchos dieron de baja y borraron, hicieron capturas y toda la gente.
2: ¿En serio?
1: Sí, hizo captura a la
2: porque
1: gente.
2: Porque algunos inmobiliarias ofrecieron hasta casa.
1: Hicieron capturas de pantallas y todo, y ahora se han ido también al tema legal. O sea, ya a ver la constitución en dónde está la parte en la que dice
5: tómala,
1: que tiene los defensores por del consumidor, porque así está la ley establecida, y con la ley del consumidor aquí y con su publicidad acá van a tener, oiga, que cumplir, ¿sabes?, para no ser sancionados. Dígame, cuente.
4: El exalcalde de Quito, pues Jorge Yunda, que es propietario de las radios Canela a nivel nacional, ofreció que les iba a doblar el sueldo a todos los empleados.
5: ¡Ah, bueno!
4: Sí,
1: ¿dónde estuvo, oiga, mi jefa que no ofreció eso?
5: Oiga, y sí, aquí también creo, ¿no?
2: Claro, aquí también ofreció.
5: Creo que Pauli, creo.
1: Yo escuché que Peter dijo, si ganaba Alemania, vamos a traer unas camisetas para todos de allá.
4: De ProN 10 Sport.
1: Buena.
4: Va a dar las casacas y todo. Oiga, yo quiero enviar un saludo y un agradecimiento a Mompo Travel, la agencia de viajes. Nos acaba de regalar un City Tour en Nueva York.
3: ¿Ah, sí?
4: Sí, ya me enviaron los tickets y todo para que.
1: ¿A usted y a Peter o solo a usted?
4: No, para usted y para mí, Pedro.
3: Nada más.
1: Es que el otro día, como lo descoló, por eso le pregunto. El otro día dijo, hey, Peter, pero me están mandando a mí, a usted no le han mandado, por eso le pregunto. O sea, es para aclarar.
4: No, sí, es para los dos. Un agradecimiento al gerente, a Paul Tapia. Me acaba de enviar al correo los City Tours.
1: Gracias por mimarlos a nuestros compañeros que han estado
2: un tour más, ¿eh?
1: Cumpliendo bien. Un montón de trabajo allá.
4: ¿Por qué? ¿Qué otro tour, Daniel, dice usted?
2: Por lo que han podido pasear ahí con los amigos.
1: Al Garden, creo que
2: eso.
1: Se fue, ¿no?
4: ¿Al Garden? ¿Cuál es el Garden?
1: Al
2: hotel.
1: No, al
2: restaurante.
1: No, caramba.
4: ¿Qué hotel, señor?
1: No.
4: Daniel,
1: bar. A donde juegan los Boston Celtics.
2: Al estadio.
1: Sí, no es estadio, es Coliseo. No sé si llamarlo Coliseo.
3: ¿Al aeropuerto?
1: No. Bueno, ¿sabe qué? Ya, déjeme
3: al restaurante de la Queens.
5: Bueno, oiga, para ir terminando, a ver, para aclarar este punto de los terceros, nada más. Mire, revisando el cuadro, claro que México tiene que enfrentarse con un tercero. La primera opción es el tercero del C.
1: Está bien, Teddy Garden, perdón.
5: El tercero del C, que es Escocia ahorita el tercero del C. Pero no sé si es que Escocia se logre meter, porque Escocia tiene 3 puntos y menos 3, y hay otros terceros que tienen más puntaje, ¿no? El segundo parámetro sería Ecuador, y el tercer parámetro sería el tercero del H. Vamos a ver cómo sale hoy día Uruguay, y cómo sale también hoy día difícil. Cabo Verde, y la difícil selección de Arabia Saudita, ¿no? El otro parámetro, el primero del grupo L, seguramente va a ser Inglaterra. El primer parámetro es que juegue con el tercero del E, que es Ecuador. Podría ser el tercero del I, a ver qué pasa con Senegal. No sé si es que le alcance a Senegal. El tercero del grupo J, que es el del grupo de Argentina. No sé si Argelia le pueda remontar a Austria o ahí puede haber un empate. O del grupo K, que es el grupo de Portugal. Tal vez ahí el Congo, ¿no? Podría ser.
2: Sí, yo creo que puede meterse el Congo.
5: Bueno, el otro parámetro es Suiza, que tiene que jugar con el tercero del E, que es con Ecuador, ¿no? Uh-huh. O podría ser con el tercero del F, que es Suecia. El tercero del G, vamos a ver cómo le va hoy día a Bélgica con Nueva Zelanda y a Egipto con Irán.
1: Oigan, ya con todas estas probabilidades terminado, ¿le falta alguno más, perdón?
5: Y me falta el último, que es el primero del K. Tal vez sea Colombia, tal vez sea Portugal. Jugarían con el tercero del D.
2: Ay, qué lindo partido que va a ser eso para definir el primer lugar.
5: Podría ser ahí Paraguay, y el resto podría ser Ecuador, podría ser el tercero del I, que es el grupo que estamos hablando de Francia y Senegal, y el tercero del J, el grupo de Argentina, y el tercero del L, en el caso de que sea Ghana o Croacia.
1: Rapidito, oiga, porque nos vamos por el tema de tiempo.
5: Ahí
1: son 10 y 2.
5: Eso es todo.
1: Oiga, ¿a quién le gustaría que le toque Ecuador?
5: A mí México.
2: De estas posibilidades, sí. Suiza.
1: Señor Suiza. Reynoso, tal vez alguien Suiza que le gustaría también, que le toque Suiza. Ecuador.
3: México.
1: Señor Cornejo.
4: No, a mí me gustaría, si me ponen a elegir entre México e Inglaterra, y le explico por qué, porque México actuaría de local y con toda la gente a favor, y como viene jugando, no me gustaría México.
5: Sí.
3: Bueno, rapidísimo, sí, los resultados del Mundial de ayer,
1: Peter,
3: para
1: Peter,
3: irnos.
1: Lo siento, de verdad, pero son 10:03, nos tenemos que ir. Sí, viene Gaby.
3: ¿A qué hora volvemos con la transmisión?
4: Le cortó.
1: Sí, lo siento, Peter, lo siento. Había aplicarle.
3: Ahora volvemos con la transmisión nada más porque tenemos fútbol hoy.
1: Sí, por supuesto. A las 2 de la tarde es el partido. Ya.
5: Noruega, Francia.
1: Sí, ya estaremos en la transmisión también acá. Nos vamos. Perfecto, gracias por haber estado con nosotros. Chao.
3: Gracias, buenos días.
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Mañana de terapia auditiva en Visión, mañana de viernes, bienvenidos a la programación, bienvenidos a nuestra terapia salsera. Qué lindo poderles acompañar en este espacio especial de los viernes diferente, ¿no?

Ahí estaba el pedido que me habían dejado por acá, ¿no? Desde Deportes, saludos a Patricio, que decía, como es viernes, que la señorita Gaby ponga salsa choque, porque pues los jugadores están de moda, todos están de moda, hoy son nuestras personas favoritas, el entrenador, los jugadores, los que hicieron los goles, todos son nuestras personas favoritas desde ayer. Bueno, hemos celebrado, hemos vivido con alegría el triunfo de la selección, hemos pasado increíble, ¿no? Con ese motivo, definitivamente, como dice Leo Messi en un comercial ahí, el fútbol une al mundo, nada que hacer, y nos da muchísimas alegrías, muchísimos buenos momentos, como los que pasamos ayer junto a nuestra selección, que jugó increíble, que prácticamente, dicen los expertos, estaría clasificada entre los mejores terceros, o como mejor tercero, luego de su actuación frente a Alemania. Para los que no le tenían fe a la tri, para los que sí, pues ahí estuvieron dándonos esta alegría con el fútbol, con el triunfo. Sé que mucha gente lo festejó, cuéntenme qué tal festejaron. Estuvieron en el centro, estuvieron en la Remigio, en diferentes sectores en donde se congregaron las personas a celebrar, a festejar, a alegrarse en conjunto por el triunfo de la selección, y hoy están así agotaditos. Cuéntenme, díganme la verdad. Escríbanme a través del 099-52-1615 cómo vivieron el triunfo de la selección, cómo celebraron, en dónde estuvieron, si hoy trabajan, si están de feriado. Cuéntenme absolutamente todo. Y por supuesto, pídanme toda la salsa que quieran escuchar a través del 09-952-10615. Repito, 09-952-10615, línea WhatsApp de la radio, porque hoy tenemos terapia salsera y programamos junto a ustedes.

0: buena canción, me encanta Jerry Rivera. Ese, ahí estaba una de las sugerencias. Ya estamos aquí súper romántico en la mañana de terapia salsera, porque también podemos ser salseros y románticos, ¿no? Dice, hinchas ecuatorianos festejaron, pero al máximo, luego del 2-1 ante Alemania. Y esto se dio no solamente en la ciudad de Cuenca, se dio en todo el país, se dio con la gente que está fuera de Ecuador, con los que fueron a Estados Unidos a apoyar a la selección, con los que viven allá. Bueno, la gente festejó, pero en grande, ¿no? Y se merecía ese festejo. Era justo y necesario. Voy con la pausa comercial en este momento. Enseguida volvemos. Tenemos recomendación junto al grupo Nietzsche. Nos han pedido a Marc Anthony también. Así que listos, que ya venimos con toda la salsa en nuestra terapia salsera de los viernes.
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Ahí estaba el grupo Niche sonando en la programación de Terapia Auditiva en viernes de salsa con una aventura. Lo habían pedido, pues nosotros encantadísimos de la vida de programar todas las canciones que son sus favoritas, todas esas salsas que les gustan, que a lo mejor les traen recuerditos, que dedicaron, que alguien les dedicó, que bailaron con esa persona especial, también puede ser, ¿no es cierto? Pues esas son las que hay que pedir en el programa a través del 0995-206-15. Dime cuál quieres escuchar, que acá ya sabes que vamos programando de acuerdo a cómo nos llegan las sugerencias. Gracias a la gente que nos escribe. Ya tengo a Marc Anthony en la lista, ya mismo suena. 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

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Cierro publicidad y vamos a escuchar a Marc Anthony con este tema que se llama Celos.

Así sonaba Marc Anthony a esta hora de la mañana, recomendado en nuestra terapia salsera 09-952-106-15 para que tú también pidas tus canciones favoritas, esas que tanto te gustan o te traen recuerditos. El requisito de hoy que sea salsa nada más. Vamos con Adolescentes, nuestros siguientes invitados. Ellos nos cantan Persona Ideal.

0: Sonaba Eddie Santiago, uno de los recomendados también en la mañana de Terapia Salsera y uno de los mimados del programa, porque siempre lo piden, ¿no? Siempre quieren escucharlo. Y bueno, poniéndole también su toquecito romanticón, salsero a nuestro viernes. Tenemos pausa en este momento. Volvemos enseguida. Les recuerdo nuestra línea WhatsApp habilitada para ustedes para que me pidan sus canciones favoritas. Único requisito del viernes que sea salsa. 09952-106-15. Ya venimos, no se despegue de nuestra señal.
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acabamos de escuchar, poniéndonos salseros románticos en esta mañana, ¿no? Gillo Sarante, Manos de Tijera, así se llama. Me preguntaban cuál es la canción, cómo se llama, quién la canta, pues Gillo Sarante. Siempre me preguntan por este tema, es muy, muy lindo, la verdad. Gracias, un saludito para Marilu, dice que nos escuchen a Sogues, que ella sí festejó viendo a la selección ganar, que se armó la mega fiesta y que hoy está de feriado. Nos cuenta, ¡qué buena suerte! Le mandamos un besito grande. Y tenemos por acá canción recomendada por nuestra amiga. Déjeme la busco, yo le tenía listísima, pero no sé qué hice con su tema. Espéreme, aquí está para que de una vez lo cantemos, lo escuchemos, lo disfrutemos juntos. Esto se viene con el grupo Galé y se llama Perdóname. Nos lo había pedido hace ratito con este saludo, pues acá le damos gusto a nuestra amiga.

Excelente tema, sonando en Terapia Salsera. Y estaba para ustedes esto que se llama Deseándote, la música de Frankie Ruiz en el Viernes de Salsa. 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Cierro publicidad para escuchar a Maelo Ruiz. Él nos canta Por Favor, Señora.

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en el viernes de Terapia Salsera. Han estado buenísimas las recomendaciones de hoy, las canciones sugeridas, todo lo que nos han pedido. 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Cierro publicidad. Tengo esta canción que me parece lindísima junto a Leoni Torres, que se llama Toda una vida.

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Cierro publicidad para escuchar El Cara de Niño.

Nos vamos. Se acabó la terapia salsera. Esto ha sido todo por este viernes. Enseguida noticiero, no se lo pierdan, con toda la información más importante de esta jornada. Cierro junto a Rey Ruiz. Él nos canta Mi Media Mitad.

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0: amigas, amigos, muy buenas tardes, bienvenidos a la información. Estamos ya con ustedes en una nueva emisión del Noticiero de la Radio. Siempre un gusto poderles acompañar en este espacio, poderles brindar toda la información destacada de hoy. Estamos en día viernes 26 de junio, cerrando la semana con noticias para ustedes, con el trabajo del equipo de reporteros de la radio, por supuesto también con los principales titulares destacados por algunos diarios, tanto nacionales como locales. Vamos a revisar titulares a continuación.
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0: Empezamos revisando lo que publica hoy diario El Universo. Consejo aborda en sesión informe sobre pedido de remoción contra Aquiles Álvarez. 47 bomberos rescatistas de Ecuador llegan a Venezuela. Tribunal Contencioso Electoral archiva denuncia contra Luisa González tras cancelar $18,000 por infracción electoral. ¿Qué acciones ejecutan las ciudades para combatir reclutamientos de menores por grupos delictivos organizados? También se da a conocer que el feriado no es puente, pues las entidades que tienen actividades el fin de semana pueden desarrollarlas con total normalidad. Hoy sabíamos que teníamos que mostrar nuestra mejor versión, decía Ener Valencia tras el triunfo ante Alemania. Seguimos revisando noticias de hoy. El BIES remata 33 casas y departamentos avaluados entre 23,629 y 895,580 dólares. Desde Guayaquil, la solidaridad se organiza para Venezuela. En Urdesa se recibe alimentos e insumos médicos para enviar a los afectados por los terremotos. Desde el 1 de julio regirá la nueva tarifa en la Aerovía. Es otra información que se da a conocer el día de hoy. Semana de decisiones cruciales para el caso magnicidio FB. Jueces convocan para dar resoluciones sobre la apelación y prisión preventiva, así como también nulidades. Ahí están algunos de los temas nacionales, internacionales también que encontramos en Diario El Universo. Seguimos con noticias ahora desde Diario El Mercurio, revisando también sus titulares en temas locales que nos da a conocer este diario. Por ejemplo, nos dice que el Parque Miraflores luce abandonado y con graves problemas de seguridad. El municipio prevé terminar en julio la intervención de la General Escandón. Concejales de Cuenca ya no irán al desfile del 10 de agosto en Estados Unidos con fondos públicos. Una persona herida por combustión violenta se da también en nuestra ciudad. Son algunos de los temas que encontramos a través de este diario el día de hoy, diario El Mercurio de Cuenca. También se informa a través de este medio que se da el retorno o salida definitiva de Cristian Zamora y los expertos lo analizan. Estaremos contándoles estos análisis que se han realizado con respecto al tema, ¿no? Cuando son las 12:10, están algunos de los titulares destacados en esta jornada de viernes. Vamos enseguida a dar paso al desarrollo de la información.
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y comenzamos precisamente con lo que habíamos anunciado a través de los titulares en cuanto a este análisis que hacen algunos expertos. La posibilidad de que Cristian Zamora regrese o no a la alcaldía de Cuenca una vez cumplida la suspensión de 6 meses impuesta por el Tribunal Contencioso Electoral, que genera criterios jurídicos divididos. La sanción deriva de una sentencia por violencia política de género que suspendió los derechos de participación de Zamora. Sin embargo, la normativa no determina con claridad cuáles serán sus efectos posteriores. Uno de los pronunciamientos más categóricos es el de Rubén Calle, presidente del Colegio de Abogados de la SUAY, quien sostuvo que Zamora no podrá retomar sus funciones una vez vencido este plazo. Según él explicó, pues la suspensión de derechos políticos implica no solo la imposibilidad de elegir y de ser elegido, sino también la prohibición de ejercer cualquier cargo público durante el tiempo fijado. Calle recordó que el Consejo Cantonal de Cuenca ya fue notificado de la sentencia y que como consecuencia, Marisol Peñalosa, vicealcaldesa, asumió legal y temporalmente la administración municipal. No obstante, considera que el problema jurídico aparecerá al concluir los 6 meses de suspensión, pues el Código Orgánico de Organización Territorial, Autonomía y Descentralización, COTAD, establece límites para las ausencias. A criterio de este profesional del derecho, el COTAD permite una ausencia máxima de 60 días para la autoridad titular. Superado ese plazo, podría configurarse un causal de abandono del cargo. En ese escenario, señaló que correspondía al cuerpo edilicio conocer y declarar dicho abandono, lo que convertiría a la actual alcaldesa subrogante en titular en el cargo. El jurista descartó que los 6 meses de suspensión puedan entenderse como una simple interrupción temporal de funciones y afirmó que hay una consecuencia institucional posterior. Incluso comparó el caso con el de un trabajador que cumple una pena privativa de libertad. Según su análisis, esta circunstancia tampoco justificaría indefinidamente la ausencia laboral. Por ello, considera que una vez transcurrido el tiempo previsto en el COTAD, el Consejo deberá adoptar una decisión definitiva respecto a la titularidad de la alcaldía de Cuenca. Por otro lado, Jorge Moreno tiene una visión menos concluyente. Mantiene el abogado y ex juez del Tribunal Contencioso Electoral, profesor además de la Universidad de Cuenca, quien cree que el caso debe ser analizado por los órganos municipales. Según explicó, corresponde a la comisión de mesa determinar si la ausencia de Zamora tiene carácter temporal o definitivo y emitir un informe jurídico para el debate en el Consejo Cantonal. Ese informe deberá servir de base para que el Pleno adopte una resolución sobre la situación de la autoridad suspendida y sus posibilidades de regresar al cargo una vez cumplida la sanción. Moreno advirtió que el COTAD fue aprobado en 2010, mientras que la suspensión de derechos políticos como sanción electoral fue incorporada recién en 2020 a la Ley Orgánica Electoral y de Organizaciones Políticas. Esa diferencia normativa habría generado un vacío legal que dificulta establecer con precisión los efectos de una suspensión electoral sobre una autoridad en funciones. Por ello, considera relevante la consulta planteada por Marisol Peñalosa a la Procuraduría General del Estado, entidad que podría emitir un criterio orientador para resolver la controversia. El ex juez electoral también refirió que el permiso de 60 días previsto en la ley responde a causales específicas como enfermedad, dado calamidad doméstica y no a una situación como esta, es lo que ha dicho. Aunque evita afirmar de forma definitiva que Zamora perderá el cargo, reconoció que el Consejo deberá determinar si la sanción imposibilita su retorno una vez cumplidos los 6 meses. La tercera postura corresponde a Juan Darquea, exdirector provincial del Consejo de la Judicatura, quien sostuvo que no hay fundamento jurídico para hablar de un abandono del cargo. Según explicó, el abandono exige un acto voluntario de la autoridad, mientras que la ausencia de Zamora responde al cumplimiento obligatorio de una sentencia ejecutoriada. Darquea enfatizó que el alcalde fue separado temporalmente en sus funciones por orden de una autoridad competente y que incumplir esa disposición constituiría desacato. Por ello, considera incorrecto equiparar la suspensión derivada de una sentencia electoral con una decisión personal de abandonar responsabilidades administrativas. También marcó
distancia de las comparaciones realizadas respecto a otros alcaldes del país, como Aquiles Álvarez, alcalde de Guayaquil, argumentando que cada caso responde a procedimientos jurídicos distintos. A su criterio, la sentencia del TCE, ratificada el 9 de junio de 2026, es clara al establecer una suspensión de 6 meses, periodo tras el cual cesaría la restricción impuesta. Así, mientras unos juristas consideran que la ausencia prolongada podría impedir el retorno de Zamora, otros sostienen que la sanción tiene un límite temporal claramente definido. En conclusión, la discusión evidencia un vacío normativo que deberá ser resuelto por los organismos competentes y que podría marcar un precedente para futuras autoridades de elección popular. Aquí les damos a conocer este análisis realizado por Diario El Mercurio, en el que se ha consultado a expertos sobre el tema y se ha llegado a esta conclusión cuando son ya las 12:17. También avanzamos con información a esta hora de la tarde para darles a conocer que además de las obras que se definen y priorizan a través de las asambleas ciudadanas, la Dirección de Obras Públicas del municipio de Cuenca planifica la intervención en veredas, tanto en el área urbana como en los centros parroquiales rurales. José Patiño, director de Obras Públicas, informa que en lo que va de la administración municipal se ha mejorado 50 kilómetros de veredas y actualmente se maneja un plan de reconstrucción en la Avenida de las Américas y otros sectores. Proyectos que se trabajan en conjunto con la EMAC para la implementación de arbolado urbano, lo que permite un enfoque de seguridad peatonal y también un enfoque medioambiental. Vamos a escucharlo en la siguiente nota de nuestro compañero Alfredo Lazo. Bueno, al parecer tenemos un problema con esta nota, enseguida la estaremos resolviendo y dándoles a conocer. Mientras tanto, escucharemos a Felipe Ochoa, director de Relaciones Internacionales del municipio de Cuenca. Él explica el anuncio realizado por la alcaldesa subrogante Marisol Peñalosa sobre viajes internacionales de concejales y servidores municipales. Indica que el objetivo es lograr que el municipio no incurra en ninguna erogación presupuestaria de pasajes o de viáticos de funcionarios. A decir de Ochoa, no se trata de una cancelación, sino de una disminución de estos viajes que serán analizados bajo dos parámetros. El primero es que sea cubierto al 100% por el organismo internacional o que sea de suma importancia para la ciudad, como por ejemplo la recepción de un reconocimiento internacional. Escuchemos a continuación.

0: Bueno, más adelante estaremos ampliando toda esta información que les compartimos a través de los reportes de nuestro equipo de noticias. Cuando son las 12:19, vamos a avanzar con nuevos temas. Vamos a brindarles más información relevante del día de hoy, ¿no? Temas pues que queremos compartir con ustedes a esta hora y que les habíamos anunciado a través de los principales titulares de esta jornada, tanto por diarios locales como nacionales. De este diario, El Mercurio, les habíamos dado a conocer que el Parque Miraflores luce abandonado y con graves problemas de seguridad. Esto les contamos, pues a pesar de ser una de las áreas recreativas de mayor extensión del norte de la ciudad, el Parque Miraflores se encuentra en evidente abandono, con espacios deteriorados por falta de mantenimiento y serios problemas de inseguridad. El parque cuenta con diversos espacios destinados al deporte, como la pista atlética Jefferson Pérez, donde entrenan atletas nacionales e internacionales. Además, dispone de varias canchas, entre ellas una de césped sintético, para la práctica de disciplinas como son fútbol, baloncesto, ecuavóley. Sin embargo, en la mayoría de las canchas ya no existe señalización. Los arcos presentan mallas destruidas y faltan tableros de baloncesto, así como postes adecuados para el ecuavóley. Carlos Tamay es vecino del sector y manifiesta su preocupación por esta situación. Señala que cuando llueve, las canchas de ecuavóley se cubren de lodo, lo que impide su uso y genera condiciones insalubres debido a la proliferación de mosquitos. Otro problema es el estado de los juegos infantiles. Pese a que algunos han recibido mantenimiento, en el lugar se observan columpios sin asientos, pasarelas sin tablones y resbaladeras que están oxidadas. Asimismo, las casetas que funcionan como baños públicos permanecen cerradas y sus alrededores han sido ocupados de forma improvisada por perros callejeros que deambulan por el parque. Los problemas no son únicamente estructurales, sino también de seguridad, a pesar de la presencia de dos guardias que son encargados de resguardar este espacio. Gloria Méndez, moradora del sector, asegura que el área donde se encuentra el templete y el monumento al Papa Juan Pablo II, quien visitó este sitio en 1985, se reúnen personas que consumen alcohol y otras sustancias. No podemos transitar en la noche por miedo a ser asaltados o que ocurra algo peor, señaló. Lo preocupante, según los vecinos, es que dentro del parque funciona una unidad de policía comunitaria, UPC, la cual no controla y no cuenta con el personal suficiente para atender las emergencias. Jorge Urgiles, otro vecino del sector, indicó que la falta de patrullaje se suma al problema de las luminarias que fueron reparadas recién y que después de varios meses sin servicio, expresó su preocupación de que las fallas se repitan, ya que la oscuridad es cuando aprovechan los delincuentes. Finalmente, los moradores señalan que el parque también enfrenta la falta de más recipientes de basura, camineras con cuarteaduras e incluso un ágora de piedra que se deteriora sin recibir uso ni mantenimiento. Los directivos del barrio Santana de los Cuatro Ríos, ubicados en la zona del Parque Miraflores, expresan su malestar por la falta de respuestas concretas de las autoridades para ejecutar mejoras en este espacio público. Según los moradores, se han enviado varios oficios solicitando el mantenimiento integral del parque, la reparación de los sistemas eléctricos y el fortalecimiento de la seguridad en la zona. José Morales, el presidente del barrio, señala que además existe otra problemática durante los fines de semana, cuando el parque se convierte en una especie de mercado informal debido a la presencia de vendedores ambulantes, lo que genera molestias por la falta de control y limpieza del área. Ha sido presidente del barrio, dice, durante 3 años y no se ha hecho nada. Recién el pasado miércoles la empresa eléctrica acudió para reparar algunas lámparas, pero el resto de problemas continúa agravándose, afirmó. Los vecinos anunciaron que mantendrán una reunión hoy para coordinar acciones y exigir así la intervención por parte de las autoridades competentes. Continuamos y vamos a escuchar al director de Relaciones Internacionales del municipio de Cuenca, tal como les habíamos anunciado hace unos minutos, referirse a este tema de viajes y viáticos para concejales.
1: El Peñalosa ha indicado que va a existir un proceso de disminución, no es una cancelación completa, según las propias directrices que ha dado la alcaldesa y que lo ha hecho público a los medios de comunicación sobre los viajes internacionales de concejales, directores, gerentes y funcionarios de la corporación municipal. La directriz, en efecto, es que lograr que esta dirección en sus procesos de cooperación y de relaciones internacionales con los organismos a nivel mundial puedan generar misiones internacionales en las que el municipio no incurra en ninguna erogación presupuestaria, ya sea ni en la compra, por ejemplo, de pasajes internacionales o en los viáticos de los funcionarios que son delegados a este nivel. Sí existen algunas opciones en varios de los cursos, de hecho ha existido antes, no es que el municipio siempre eroga recursos. Yo recuerdo que en una entrevista que ustedes mismos me hicieron, yo les había comentado que el 92%, y ese porcentaje se mantiene, el 92% de las misiones internacionales que se generaron en el año 2025, por ejemplo, fueron financiadas en algo, parcialmente, es decir, o nos cubrieron el pasaje internacional, o nos cubrieron el hospedaje, o nos cubrieron la alimentación, o nos cubrieron todo. Ahora entiendo yo, la directriz de la alcaldesa, por justamente incluso las reformas del COTAD y todo el proceso que se viene un poco fuerte para los municipios del país, que la directriz sea la disminución de estos viajes con dos momentos, que es lo que ha dicho la alcaldesa, ¿no? El primero es que sea 100% cubierto por el organismo internacional, o el segundo es que en efecto sea una misión de suma importancia para la ciudad, para ir a recibir, por ejemplo, un reconocimiento internacional que no podríamos dejar de asistir, o en efecto, si es que esa misión internacional tiene un inmediato retorno para la ciudad. Entonces la directriz va a ser esa, vamos a comentar esto con los organismos internacionales y estoy seguro que lograremos algunas misiones también. Yo creería que más bien en estos espacios, sin duda en su momento, fueron espacios importantes. Ustedes conocen que el austroecuatoriano tiene un montón de migración, ahí existen más de 1,500,000 de ecuatorianos y ahora no sé el dato exacto, pero este fue en crisis del 99, ahora en la crisis luego de la pandemia del COVID, ustedes saben que Ecuador también sufrió otra ola de migración hacia Europa y Estados Unidos, en su momento eran importantes, estaba gestionando incluso todo el tema del parque del migrante, usted recordará todo este proceso. Entiendo que ahora, por ejemplo, esos viajes que eran cubiertos parcialmente, pues no se realizarán sin duda en este año, pues esa ha sido la directriz. Digo la verdad el dato, pero usualmente viajaba una persona, una o dos personas máximo, es decir, si estamos hablando de los últimos 2 o 3 años, serían entre 4 personas máximo. Cuenca, en estos 3 años de administración, más bien logró recuperar la confianza de varios organismos internacionales. Nosotros activamos más de 12 redes internacionales que estaban un poco inactivas de las administraciones anteriores, y creo que Cuenca ya ha logrado un posicionamiento muy importante. Tanto es así que en una de las entrevistas también yo les manifestaba, nosotros recibimos más de 100 invitaciones al año, de las cuales el 40% son rechazadas. Sí, justamente por eso, porque aquí se hace un análisis técnico, hay un baremo que mide los temas económicos, los temas estratégicos, si pertenecemos, por ejemplo, a un órgano de gobierno de esa red, o si es que existe un posicionamiento internacional para la ciudad. Entonces, para nosotros era importante lograr este nivel de confianza. Ahora, con esta directriz, yo estoy seguro que los organismos internacionales, pues, entenderán la coyuntura del Ecuador en estos momentos, sobre todo con la reforma del COTAD y la restricción que existen, y yo creería que sin duda, más bien el espacio que ha dicho el alcalde y que se ratifique, estoy seguro, con la alcaldesa, ninguna ciudad en el mundo puede estar aislada de los grandes problemas que aqueja a nivel mundial y de los hermanamientos, de los procesos de cooperación internacional que se tienen con organismos internacionales. Y si es que esta restricción, por ejemplo, de misiones internacionales puede afectar quizás la obtención de mayor cantidad de fondos, estamos seguros pues que será temporal y que en su momento pues Cuenca podrá, luego de los análisis presupuestarios respectivos, volver a estos espacios. No, porque en efecto el tema de misiones internacionales se gestionan desde la dirección a mi cargo, pero los presupuestos relacionados a los temas administrativos los ocupan otras direcciones, la dirección administrativa y la dirección financiera. Nunca se asigna al presupuesto de esta dirección directamente temas de viáticos o de pasajes internacionales, esa competencia la tienen las direcciones administrativa y financiera. Entonces, una afectación presupuestaria no existe. Sin duda, nosotros manejamos dos temas importantes, ¿no? Relaciones internacionales, que son justamente estas relaciones políticas, estratégicas que existen comparten con otras ciudades a nivel mundial y organismos multilaterales o internacionales, y la cooperación internacional, que es la obtención de fondos. Solo el año pasado, $3 millones de cooperación no reembolsable, 5.5 ejecutado, sin contar con los $19 millones que hemos recibido de la Agencia Coreana y del Banco de Desarrollo Alemán, es decir, $23.5 millones se han gestionado en estos 3 años de administración, y ese es un trabajo que hay que continuar haciendo. Más allá de la restricción de las misiones internacionales, todo el proceso de cooperación internacional no puede parar en la ciudad, y hay un compromiso de este equipo humano de trabajo de continuar haciéndolo.
2: Reportó para Radiovisión Alfredo Lazo.
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0: Estamos de regreso tras la pausa comercial cuando son las 12:34. Además de las obras que se definen y priorizan a través de las asambleas ciudadanas, la Dirección de Obras Públicas del municipio planifica la intervención en veredas tanto en el área urbana como en los centros parroquiales rurales. Así lo dice José Patiño, director de Obras Públicas, informa que en lo que va de la administración municipal se han mejorado 50 kilómetros de veredas y actualmente se maneja un plan de reconstrucción en la Avenida de las Américas y en otros sectores. Proyectos que se trabajan en conjunto con la EMAC para la implementación de el arbolado urbano, lo que permite un enfoque de seguridad peatonal y también un enfoque medioambiental. Escuchemos a detalle.
1: Efectivamente, como todos conocemos, el tema del 70-30 que ya nos avecina, para nosotros es muy importante también captando todos estos temas de recursos para el beneficio de toda la ciudadanía. Tenemos las asambleas ciudadanas que ya se van a configurar esta semana, en el cual va a haber varios pedidos de todos los barrios, todas las parroquias urbanas, en el cual podemos nosotros captar todos estos requerimientos y a su vez ejemplar ya en la ejecución de obras, ¿no? Plasmadas ahí. Entonces sería primero uno de los objetivos. El segundo objetivo, por décadas hemos tenido un abandono completo el tema de veredas. Sin embargo, nosotros hemos hecho alrededor de unos 50 kilómetros ya en los 3 años de reconstrucción y mejoramiento de veredas, pero creemos que falta un montón por veredas por ejecutar. Creo que sería uno de los planteamientos también importantes. Y no abandonar también la zona rural, que es un tema muy importante también para nosotros, para bajar esta brecha que no solo sea lo urbano, sino también aprovechar con temas de asfaltados. Como el día de hoy estamos ya iniciando la Julia Bernal, que es en la parte de Ricaurte, en la zona de Ricaurte, y ejecutando obras, obviamente ya con las directrices de la alcaldesa que está en función. Y correcto, hay que entender también las competencias. Nosotros tenemos los cascos rurales, el casco, por decir, el casco de la parte céntrica de las parroquias rurales, son competencia nuestra, pero ya las zonas de que se expanden hasta las zonas rurales, ya es competencia de la prefectura de la SOE, pero sin embargo, nosotros siempre estamos conversando con los presidentes de las juntas parroquiales para apoyarles. A veces hacemos convenios con temas de cemento, áridos, y para que ellos ejecuten obra, yo creo que sí es una parte fundamental, por decirle así, iniciar un proceso grande de temas de veredas, que hay que darle al peatón la seguridad. Estamos hablando ahí de temas de seguridad a toda la parte urbana y tanto la parte rural. Tenemos varias solicitudes. Nosotros hacemos un sondeo completo, incluso de las redes sociales, de las solicitudes de los medios de comunicación como ustedes, que más bien nosotros no es un tema, no le vemos como un tema de queja, sino más bien un tema de apoyo para saber cuáles son las necesidades de la ciudadanía y más bien estaremos enfocados en eso. Tenemos solicitudes de varios kilómetros, tenemos también algunos estudios de esto, tenemos varios kilómetros que en toda la ciudad. Por ejemplo, uno de los puntos críticos y que ustedes me van a dar la razón, por ejemplo, la Avenida de las Américas, ¿no? Hay veredas que lamentablemente hacen el mal uso de las veredas de que dejan mercancías de los negocios que se suben a las veredas, vehículos, y hacen que se dañen. Sería una de las prioridades que deberíamos tener ahí en Avenida de las Américas, por darle un ejemplo. Y otras veredas que también estamos haciendo un trabajo conjunto con IMAC, en que no sea toda obra gris, sino más bien sea con arbolados, para dar el tema ambiental también una importancia. Es peatonal y también tema ambiental. Son los dos ejes que nosotros queremos manejar y obviamente con las directrices de la alcaldesa en el tema de que ella quiera levantar algunos proyectos, estaremos a las órdenes obviamente de ir ejecutando lo que te venga.
2: Reportó para Radiovisión Alfredo Lazo.
0: Seguimos informando, son las 12:37. El analista económico Andrés Ugalde en esta ocasión se refiere a la reducción del riesgo país, que constituye el valor más bajo en los últimos años. Vamos a escuchar lo que ha manifestado al respecto.
3: El analista económico Andrés Ugalde se refiere a la reducción del riesgo país y cuáles son sus implicaciones. Esto es muy positivo, dice, para atraer las inversiones extranjeras. Sin embargo, acota que la reducción no implica necesariamente un indicador de bienestar de la economía.
4: A ver, la reducción del riesgo, hay que empezar definiendo y entendiendo bien qué es el riesgo país. El riesgo país es el riesgo percibido por los inversores internacionales frente a la opción de invertir en el Ecuador. Digamos, el riesgo país actúa o tiene, se puede hacer una analogía, es lo mismo que la famosa cartera de calificación de riesgo que le hacen a un ciudadano común, ¿no es cierto? Cuando usted va a un banco, ¿no es cierto?, a usted le califican, usted tiene una calificación de riesgo, que está en el buró de crédito, y ahí le dicen a usted como ciudadano qué tan apto, es una evaluación subjetiva de usted como ciudadano, de acuerdo a su buró de crédito, de qué tan o cuáles son las posibilidades de que usted cumpla adecuadamente sus obligaciones financieras. Eso es, ¿no? Si usted tiene una calificación alta en el buró de crédito, lo que está diciendo o lo que significa es que hay una probabilidad alta de que usted cumpla adecuadamente sus obligaciones financieras. Para un país sucede lo mismo. El riesgo país es esto, ¿no? Es el indicador que mide la percepción de los inversionistas extranjeros de qué tan factible o probable es que el Ecuador cumpla sus obligaciones financieras, proteja las inversiones extranjeras, pero sobre todo cumpla sus obligaciones financieras en cuanto a la emisión de bonos. Y eso en este caso es positivo. La reducción del riesgo país en efecto es una reducción histórica en muchos años, no sé si antes hemos tenido un riesgo país tan bajo, y eso ha permitido que el Ecuador nuevamente, tras muchos años, sea un sujeto de crédito internacional y pueda volver a emitir bonos internacionales, lo cual es una excelente forma de captación de divisas. Entonces, eso hay que concederle al actual gobierno, porque es cierto, ¿no? Tras muchos años de tener el riesgo país en las nubes, tras muchos años de no ser sujeto de crédito, el Ecuador nuevamente puede emitir bonos para el mercado internacional, y estos bonos son demandados por el mercado internacional, lo que es una fuente de divisas muy importante para el Ecuador. Esto es porque el inversionista percibe que el gobierno en efecto va a cumplir sus obligaciones y pagar los bonos a la fecha del vencimiento. Esto es el riesgo país. Ahora, lo que también es importante es saber que el riesgo país no necesariamente es un indicador de bienestar de la economía. El riesgo país me habla de la captación, de la capacidad del país de captar ingresos a través de la confianza de los inversionistas internacionales. Sin embargo, no es un indicador de bienestar o de crecimiento de la economía, porque podemos tener un país en donde todavía tengamos, como es el caso del Ecuador, niveles muy altos de pobreza estructural, en un Ecuador donde todavía tenemos una tasa de empleo adecuado que ronda el 30%, es decir, solo 3 de cada 10 ecuatorianos tienen empleo adecuado. Tenemos todavía un país en el que el sistema de la salud pública, por ejemplo, está colapsado, en el que el sistema de seguridad social, el IES, atraviesa una severa crisis de liquidez. Es decir, tenemos un país que todavía tiene serios desafíos estructurales, sociales, humanos y financieros, pese a que tenemos el riesgo país probablemente más bajo de la región. Pues, ¿cuál es el mensaje aquí? El mensaje es lograr que estos indicadores macroeconómicos, que pueden ser positivos, no solamente la reducción del riesgo país, sino, por ejemplo, este indicador en el que nos dice que el Ecuador podrá estar creciendo alrededor de un 2,3% anual, lo que nos pone a nivel de la región como uno de los países que van a crecer en el 2026. Hay que lograr que estas cifras macroeconómicas se traduzcan a la economía popular, a la mesa del ciudadano, la variable que más se correlaciona con la seguridad es el empleo adecuado, véale, de cualquier manera. Y por lo tanto, la medida urgente que el gobierno debe de tomar hacia adelante es optimizar y priorizar el tema de la creación de empleo.
5: Para Radiovisión 106.1, reportó Felicia Guerrero.
0: Muy bien, ahí estaba ese análisis para ustedes. Nosotros continuamos revisando las noticias de hoy. Queremos también compartirles desde diario El Mercurio que el ministro encargado de Infraestructura y Transporte, Paolo Carpio, confirmó la intervención integral de la vía Cuenca-Girón-Pasaje este viernes 26 de junio de 2026. En rueda de prensa, el ministro aseguró que esta carretera principal conexión de Azuay con la provincia del Oro tiene al menos 40 puntos críticos que se agravaron por una cadena de deslizamientos que se presentaron desde el pasado 11 de junio de 2026 y que mantiene totalmente cerrada esta vía. Para finales de 2026 esperan adjudicar la rehabilitación completa de la vía. Ya no se puede colocar parches, se requieren obras definitivas, es lo que agregó Carpio. Según el estudio técnico, se requiere 55 millones de dólares para la intervención integral de la vía Girón Pasaje. Ahí está la información que él ha dado a través de esta rueda de prensa y que da cuenta de lo que ocurre en esta importante conexión vial. Avanzamos con nuevos temas. La decisión judicial que otorgó la libertad a 5 personas procesadas por el presunto delito de secuestro ha motivado la revisión de los esquemas procedimentales de la Policía Nacional. Así lo asegura Pablo Inga, jefe del Distrito Cuenca Norte. Dice que le llama la atención que un mismo procedimiento exista con 2 tipos de resoluciones judiciales.

0: Nuestro análisis procedimental policial va a ser en torno al trabajo que vamos cumpliendo todos los días. Todos los días nosotros aprendemos a personas, ponemos a órdenes de las autoridades. Este análisis lo hará, pues obviamente, fiscales y jueces en el tema que yo no me puedo pronunciar. Cada una institución tiene su responsabilidad, como lo decía el señor presidente de la judicatura, tendrá que analizarse también sus temas internos, pero nuestro trabajo va por el lado del combate a la delincuencia. Nosotros estamos apoyados jurídicamente con este decreto y lo vamos a hacer. Vamos a poner a órdenes a las autoridades a toda persona que esté infringiendo la ley, y así lo vamos a hacer. Hay análisis jurídico-técnicos que incluso al interior de la institución policial ya se han generado. Nosotros, en base a esta resolución, también analizamos nuestros esquemas procedimentales, que los hemos hecho ya estos días. Lo que sí me pronuncio es de que en un mismo procedimiento hay dos tipos de resoluciones judiciales: la una que sí calificó y la otra que no calificó. Entonces eso es lo que sí llama un poco la atención. Si fuese así, la primera audiencia está calificada legal y procedente la detención. Hay dos jueces que quizás interpretaron la ley de forma diferente, o interpretaron, o analizaron, más bien dicho, analizaron el procedimiento de forma diferente, y ahí está el resultado. En el un caso, que es del mismo procedimiento, donde está un menor implicado, en ese caso sí está calificada la de legal la detención. En el otro caso no. Nosotros buscamos, en una reunión que tenemos todos los meses, articular, son temas jurisdiccionales, articular en con todos los actores. O sea, en esta reunión que nos tenemos prevista para este mes vamos a analizar estos temas. Lo importante es trabajar en equipo. Aquí judicatura y fiscalía y policía somos un equipo de trabajo, que un objetivo nos une, que es el bien común hacia el ciudadano. Es decir, nosotros tenemos que articular el combate contra la delincuencia, y eso es lo que vamos a hacer en esta reunión que estamos ya próximos a tenerla con las autoridades de justicia y de fiscalía. Quizás no es un tema local, es un tema de país. Hay algunos aspectos que hay que analizarlos, como hago yo siempre un análisis también. Hay una evolución del delito, hay figuras y formas de cometer el delito nuevas que caen en un vacío procesal, y este análisis lo podemos hacer conocer nosotros como policías, pero hay instituciones que tienen la responsabilidad de modificar, cambiar, articular la legislación, las ordenanzas, y eso pues no es que sean más vivos. Nosotros vamos a actuar con el marco jurídico que tenemos, y lo estamos haciendo. Las formas de defensa pueden ser nuevas, que las estamos viendo que son repetitivas, pero sí las vamos a considerar en nuestros procedimientos a futuro, porque si ahora se dice que no hubo una temporalidad que se respete en el tema de presentarse en una audiencia, hay que analizar también al interior de por qué, si en el un caso se dio a rajatabla la resolución judicial en la que el hoy aprendido tiene medidas sustitutivas, y por qué en esta otra no se actuó así.
1: Reportó para Radiovisión Alfredo Lazo.
2: Información importante la que se ha dado a conocer hoy a través de Pablo Íngano, el jefe del distrito Cuenca Norte. Seguimos revisando las noticias destacadas de hoy. Recuerde que usted escucha la segunda emisión del noticiero aquí en Radiovisión. 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Estamos actualizando de manera constante todas las noticias en nuestras redes. Les damos a conocer a esta hora que el coordinador del registro civil en la zona 6, José Pesantes, hizo un llamado a la ciudadanía a tramitar cualquier servicio todos los sábados. El funcionario manifestó que existió gran demanda de la ciudadanía el pasado fin de semana y que se atendieron a cerca de 800 personas. Escuchemos a continuación.

0: El coordinador del Registro Civil Zona 6, José Pesantes, manifestó que la disposición de atender los sábados a partir del pasado 20 de junio ha tenido gran acogida. El fin de semana se atendió a cerca de 800 usuarios en diferentes servicios. La atención es de 8 a 17 horas y no se requiere agendar turnos.
1: Pues desde el día sábado 20 se inició la atención permanente de los sábados del Registro Civil en 14 agencias en 11 provincias a nivel nacional. Aterrizando acá en la provincia de La Suay, en el Cantón Cuenca aperturamos la agencia San Blas. Tuvimos la atención de 8 de la mañana a 17 horas. Cabe recalcar que esta atención ya es de manera permanente, todos los sábados. No es una jornada extraordinaria de un producto del Registro Civil. Es una jornada permanente de todos los servicios del Registro Civil enfocados en la agencia. En esta agencia, la que se aperturó de aquí en adelante, es la agencia San Blas. Los días sábados, todos los servicios. Cedulación, pasaportes, inscripciones, rectificaciones, matrimonios y demás servicios. Realmente el presidente Noboa nos ha pedido para facilitar a la gente que no puede acercarse entre semana, ¿sí? Por temas de trabajo, por temas de estudio, así que aperturamos esta nueva jornada, que es la jornada permanente, una jornada especial, en la cual funcionarios del Registro Civil de todos los servicios van a laborar el día sábado de 8 de la mañana a 17 horas. No necesitamos agendas turno para cédulas, para pasaportes, acudimos a la agencia, realizamos el pago y obtenemos el servicio que deseamos sin ningún problema alguno.
2: ¿Se brinda todos los servicios?
1: Así es, todos los servicios, y el día sábado tuvimos una gran afluencia de gente, recibimos aproximadamente a 600 personas, muchos se confundieron de que era la única jornada que vamos a abrir, entonces hubo mucha gente ahí, pero les invitamos para que todos los sábados acudan al Registro Civil de 8 a 17 horas en esta agencia. De lunes a viernes permanece los servicios normal, de 8 a 17 horas en las agencias San Blas, pasaportes y cédulas y firma electrónica, y todos los servicios de la agencia El Batán y Bellavista, que son las otras dos aquí en Cuenca. Adicionalmente, estoy encargado también de la zona 7, que corresponde a la provincia de Loja, El Oro y Zamora, y pues también ahí en la provincia de Loja, en la agencia Loja, aperturamos la agencia los días sábados de 8 a 17 horas, y en la provincia del Oro, en la agencia Machala.
2: ¿Cuál es el llamado al
1: realmente que es una facilidad que también y una necesidad de la gente, que nuestro director general en sus recorridos ha escuchado a la ciudadanía que necesita que se aperturen también el fin de semana por motivos de estudio y trabajo, y pues por disposición de nuestro presidente Daniel Noboa lo hemos hecho y estamos laborando de manera normal. Bueno, el servicio siempre que mayor demanda tenemos es cédulas y pasaportes. Siempre ha sido el mayor servicio, pero usted ve también el día de hoy, estamos con las brigadas móviles en territorio, casi todos los días estamos en territorio para que la gente pueda acercarse por los servicios del Registro Civil.
2: ¿Se amplió algunas ventanillas adicionales el sábado?
1: O sea, las ventanillas son las mismas, una para cada uno de los servicios. Nosotros vamos midiendo qué servicio tiene mayor afluencia y pues tenemos un sistema interno en el cual asignamos cierto número de competencias a los funcionarios para que realicen el servicio que desean. Entonces, por ejemplo, si estamos con mayor cobertura en cédulas o pasaportes, pues ponemos más funcionarios para ese servicio como tal. Pero los días sábados se pueden atender incluso matrimonios en sede. Esta es primera vez en la historia el tema del servicio de los sábados en el Registro Civil ya de manera permanente. No solo es este sábado, son realmente son de aquí de largo. Realmente nosotros como señor presidente ha tomado la decisión y esperamos que eso se mantenga durante todo el tiempo.
2: Es importante recordar el costo de los...
1: Así es. El servicio de cedulación por primera vez $5, $16 de servicio de renovación, personas con discapacidad mayor 30%, el costo es cero. Asimismo de pasaportes es $90, personas tercera edad $45 y discapacidad mayor al 30% es costo cero. Así que les invitamos a todos a que usen el tema del Registro Civil los días sábados, el servicio del Registro Civil, para brindarles una mejor atención de calidad.
2: No es necesario madrugar.
1: Así que no, para nada, no es necesario madrugar. Justo tuvimos esto fue un ensayo error, ¿no? La gente acudió a las 8 de la mañana en gran cantidad y en horas de la tarde, después del mediodía, no había casi nada de gente.
0: Para Radio Visión 106.1, reportó Felicia Guerrero.
3: Importante. importante información desde el Registro Civil y este nuevo servicio que se brindará todos los sábados para quienes requieran acudir en el fin de semana. Por otro lado, también queremos contarles que la Agencia Nacional de Tránsito ANT informó que suspende la atención al público prevista para el viernes 26 de junio de 2026, esto tras el feriado decretado por el presidente. La medida incluye también la cancelación de la jornada extraordinaria que estaba programada para el sábado 27, habilitada para el servicio de renovación de licencias de conducir. Como alternativa, para los usuarios que requieren renovar su licencia, la ANT dispuso extender hasta el 31 de agosto de 2026 la prórroga para circular con licencia de conducir, cuyo vencimiento estaba previsto hasta el 30 de junio. Quienes ya cuenten con un turno agendado podrán realizar su trámite en la fecha y hora asignadas. Respecto a los turnos que estaban programados para este viernes 26, la institución informará oportunamente a través de sus canales oficiales el mecanismo para su reagendamiento. La entidad también comunicó que el sistema único de tránsito SUIT no estará disponible durante la jornada de asueto y que los servicios que dependen de esta plataforma se restablecerán una vez concluido el feriado, ¿no? Esto les compartimos entonces también como una información importante desde la Agencia Nacional de Tránsito el día de hoy cuando son las 12:55. Más temas nacionales, internacionales que también queremos darles a conocer, lo habíamos anunciado a través de los titulares, el Consejo aborda en sesión el informe sobre el pedido de remoción contra Aquiles Álvarez. El Consejo Cantonal de Guayaquil está convocado para este viernes a una sesión para tratar el informe sobre el pedido de remoción contra Aquiles Álvarez. La sesión ha sido convocada para hoy con carácter extraordinario a las 14 horas. Esta convocatoria se realiza tras la presentación del informe de la Comisión de Mesa, Excusas y Calificaciones dentro del procedimiento de remoción seguido en contra de Álvarez Enríquez. El proceso se efectúa con base en los términos previstos en el artículo 336 del Código Orgánico de Territorial Autonomía y Descentralización, COTAD. Auro Escala, edil que estuvo en la comisión de mesa, explicó que el informe está conformado por los hechos ocurridos, las pruebas presentadas por las partes, el análisis está respecto del derecho, además de la jurisprudencia constitucional tomada por la comisión y la sugerida por las partes. En la sesión extraordinaria, Escala también recordó que deberá haber mayoría de votos para una eventual remoción, es decir, mínimo 10 de los 15 concejales. No, información relevante que se da también en la ciudad de Guayaquil. Por otro lado, 47 bomberos rescatistas de Ecuador llegan a Venezuela, pues Venezuela se encuentra en estado de emergencia tras sufrir un devastador doble terremoto que causó al menos 589 muertes. El presidente Daniel Noboa envió a 47 bomberos rescatistas para apoyar a las labores de búsqueda por el terremoto en Venezuela. Esto fue informado por la Secretaría Nacional de Gestión de Riesgos a través de sus distintos canales de comunicación. Ecuador extiende su mano al pueblo venezolano por disposición del gobierno nacional liderado por el presidente Noboa. Los 47 bomberos rescatistas ecuatorianos ya están en territorio venezolano para apoyar las operaciones de búsqueda y rescate ante la emergencia registrada. Un despliegue que refleja solidaridad, cooperación, humanidad, publicó la Secretaría Nacional de Gestión de Riesgos. Las labores de rescate continuarán en Venezuela tras el doble terremoto de magnitud 7.2 y 7.5 que sacudió el norte del país esta semana. Según el balance más reciente de las autoridades, la cifra de fallecidos se eleva a 589 personas, mientras que cerca de 3.000 han resultado heridas en una de las peores emergencias sísmicas registradas en la región en décadas. Los equipos de emergencia apoyados por brigadas internacionales siguen trabajando entre los escombros en estados como La Guaira, Miranda y Aragua, donde se concentran los mayores daños estructurales. A medida que avanzan las horas, los rescatistas advierten que la cifra de víctimas podría seguir aumentando debido a la gran cantidad de personas aún desaparecidas y atrapadas en edificios colapsados. Esto les compartimos cuando son las 12:58, también como un tema internacional. Por otro lado, El Tribunal Contencioso Electoral archiva la denuncia contra Luisa González tras cancelar $18,000 por infracción electoral. El pago de este monto al Consejo Nacional Electoral se realizó el pasado 5 de junio tras una rifa que hizo el correísmo el 30 de mayo. El juez del Tribunal Contencioso Electoral, Guillermo Ortega, dispuso el archivo de la denuncia en contra de la expresidenta de la Revolución Ciudadana RC y excandidata presidencial Luisa González, contra el excandidato Andrés Arauz y la integrante de este movimiento, Estefanía Molina, encargada del manejo financiero del movimiento. La decisión del magistrado se adoptó el pasado 24 de junio tras verificar que los sancionados cancelaron la multa de $18,000 impuesta por el cometimiento de una infracción electoral tipificada en el numeral 1 del artículo 281 del Código de la Democracia, relacionada con el financiamiento de la política y el gasto electoral. La sanción fue impuesta el 7 de abril y ratificada el 7 de mayo tras una denuncia de la expresidenta del Consejo Nacional Electoral, Diana Atamain, relacionada con las cuentas de campaña de la Revolución Ciudadana durante las elecciones anticipadas de 2023. El pago de este monto se realizó el pasado 5 de junio tras una rifa que se hizo el 30 de mayo en la parroquia Canuto del Cantón Chone, provincia de Manamí, lugar de origen de la ex candidata. González ha manifestado su interés de participar como candidata para la prefectura de Manabí en las elecciones seccionales del 29 de noviembre próximo. Esto les compartimos, son ya las 13 horas en punto. De esta manera llegamos al final del noticiero. Gracias, como siempre, por su sintonía y la invitación a continuar disfrutando la programación de la radio. Enseguida se viene el equipo de deportes para ustedes. Cerramos el noticiero, les deseamos un excelente fin de semana. Nos reencontramos el día lunes.
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sean todos bienvenidos. Nuevo día de fútbol, nuevo día aquí en la Internacional Visión. Día mágico ayer y hoy a pasar la página. Hay que seguir, hay que continuar y pinta lindo día también porque se nos viene un partidazo. Juega la selección de Francia, juega la selección de Noruega con una alineación bastante interesante la Noruega. Vamos a ver qué es lo que sucede. Más tarde juega España contra Uruguay a la noche. Bélgica, Nueva Zelanda, toda la parrilla aquí en la Internacional Visión. Sean todos bienvenidos, qué gusto. Ya estaremos con el señor Pedro Reynoso, con el señor Juan Diego Cornejo, la señorita Selena Rojas, mi persona Frank Maxi. Los saludamos y les damos la bienvenida al fútbol en la Internacional Visión. Pausa, volvemos.

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1: Volvemos con la emoción, el análisis

0: Bien, estamos de regreso. Vamos a saludar inmediatamente a quienes ya se encuentran con nosotros. Empiezo por mi izquierda, señorita Selena Rojas. ¿Cómo le va? Bienvenida a la Internacional Visión. Juega Francia, juega Noruega.
1: Hola, hola, ¿qué tal? Bienvenidos a todos a la señal de la 106.1 FM Radio Visión. Como siempre, es un gusto, es un placer para nosotros poderlos acompañar en esta tarde, tarde mundialista, donde les estamos llevando todos los partidos del Mundial 2026, Estados Unidos, México y Canadá. Como siempre, para nosotros es un gusto poderlos acompañar y tener ya todas las novedades de lo que será este partidazo también. Ya les vamos a contar algunas novedades, algunas pequeñas o grandes variantes que se puede dar dentro de este partido, para sorpresa de algunos, para sorpresa de otros, pero ya vamos a estar entrando en ese análisis. Pero hoy, por supuesto, con otro ánimo, con otro semblante, después de lo que ha pasado también con la selección ecuatoriana de fútbol, que han decretado, por supuesto, hoy también feriado obligatorio, y mucha gente lo está disfrutando también con respecto a lo que ha pasado frente al conjunto de Alemania, que lo gana por primera vez en una fase de grupos un equipo sudamericano como lo es Ecuador. Y bueno, ya a nivel de Copa del Mundo solo ha perdido 3 veces Alemania, y solo 7 veces equipos europeos le han podido remontar un partido a Alemania, a la 4 veces campeona. Sí. Así que hay un montón de cosas de qué podemos conversar hoy, pero ya nos metemos nuevamente en este partido de Noruega versus Francia en el estadio Boston. 23 grados centígrados, 75% de probabilidad de lluvia y 11 kilómetros por hora.
0: Bien, saludo ya. Vamos, viajamos, tomamos el avión, llegamos hasta donde ayer Ecuador hizo historia. Señor Pedro Reynoso, señor Juan Diego Cornejo, bienvenidos a la Internacional Visión.